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Son las 6:13. 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
10: Ya son las 6 de la tarde con 17 minutos. Yo, oigan, ya estoy de regreso y seguimos con banderas rojas. Y a ver, una de las señales más comunes son los celos presentados como prueba de amor y frases, no sé si te han dicho frases como te celo porque me importas. Pueden parecer pues románticas al principio, pero pues obviamente dejen de serlo cuando alguien revisa tu teléfono, cuestiona tu ropa, controla tus amistades o exige saber dónde estás a cada momento. ¡Qué fuerte, oye! Y es que, a ver, el cariño acompaña, pero el control limita. Y hoy yo te pregunto, ¿en qué momento los celos dejaron de parecerte atención y comenzaron a sentirse, pues sí, como una prisión, ¿no? Mándanos tu experiencia al 776-767-6707. Sin, obviamente, pues acá te voy a estar leyendo con mucho gusto. Y bueno, total, tu pareja, a ver, yo te voy a preguntar, ¿tu pareja se molesta cada vez que sales con amistades y después dice que solamente tiene miedo de perderte? Y esa es inseguridad, pues obviamente, pues sí puede trabajarse como una señal, ¿no?, de control, por supuesto. ¿Tú qué límite pondrías? Y bueno, vamos a escuchar pues tres canciones y regresamos con otra alerta que suele justificarse demasiado, y es las bromas que lastiman y las faltas de respeto. ¡Qué fuerte, maestro! Así que bueno, esto es de los babies con Sabotaje.

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0: 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Son las 6:29.
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8: Ya son las 6 de la tarde con 33 minutos y ya estoy de regreso. Y oigan, a ver, estamos de vuelta aquí en La Reina de Corazones y hoy vamos a comentar estas cosas, ¿no? Y sí, hay comentarios que presentan, y se presentan como bromas, pero siempre terminan lastimando al final, ¿sí o no? Críticas sobre el cuerpo, la inteligencia, la familia o incluso el trabajo, ¿eh? Y sí, pues cuando uno se queja, pues la respuesta puede ser el ¡ay, no aguantas nada! O solamente estaba jugando, ¿no? Ya sabes, las típicas. Y bueno, si la supuesta broma pues humilla, se repite y no se detiene cuando tú expresas que te molesta, que te duele, pues obviamente tenemos una bandera roja, ¿eh? Y la pregunta es, ¿alguna vez permitiste comentarios hirientes para no parecer exagerado o exagerada? Escríbeme al 776-767-6707. Por supuesto. Pues ya sabes que si tú me mandas un WhatsApp en este mismo momento, pues lo podemos hacer anónimo, ya sabes, sin nombre, por supuesto. Pues ya sabes, para respetar esta privacidad, ¿no? Y bueno, sí, una relación sana permite reír juntos, pero no necesita convertir a uno de los dos en el chiste permanente. Así que sí, pedir respeto también no significa carecer de sentido del humor, ¿no? Por supuesto, nos vamos a 3 canciones más y te dejo con algo de Roberto Junior con Aunque pasen los años. Ya son las 6 de la tarde con 34 minutos.

0: 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Son las 6:45. 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
10: Ya las 6:47 y oigan, ya estoy de regreso y por supuesto continuamos con el tema de las banderas rojas. Y a ver, es que otra señal importante es el ciclo, pues, de lastimar, pedir perdón, prometer y repetir. Y sí, pues una disculpa puede ser sincera, pero pierde sentido cuando nunca viene acompañado, pues, de un cambio. Y eso lo sabemos, ¿no? Por ejemplo, pues, perdóname, no volverá a pasar. Pues no puede convertirse en la frase semanal, pues, una relación, porque cuántas veces siempre se repite lo mismo y lo mismo y lo mismo. Así que bueno, cuéntame cuántas oportunidades consideras razonables antes de, pues, aceptar que una persona, pues sí, no desea cambiar, ¿no? Por supuesto, al WhatsApp, que es el 776-767-6707. Y bueno, a ver, esto sí es cierto, no hay ninguna cifra mágica, pero sí es una pregunta. Y esta es la pregunta: que después de cada disculpa, ¿tú te sientes más seguro o solamente más confundido, no? Porque si al final dices, ay, chis, o sea, ya me dijo la misma de discúlpame, no volver a pasar, no volver a pasar, 10 veces, ¿no? Entonces, ¿esto qué genera en ti, no? Por supuesto. Y bueno, a ver, yo te voy a decir algo, ¿no? Y es que alguien que te habla mal durante una discusión, luego se muestra cariñoso y asegura que fue por enojo, y días después ocurre lo mismo, ¿no? Entonces, el problema ya no es un error aislado, sino esto es un patrón, ¿ok? Así que bueno, cerramos la primera hora con estas tres canciones que vamos a estar escuchando. Y, por supuesto, esto es de La Adictiva con Escondidos.

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0: 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Son las 7 en punto. 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
1: Ya las 7 en punto, ¿cómo están? Buenas noches, le mando un fuerte saludo acá a... Bueno, me mando un saludo. Hola Dani, saluditos para Dani, la tocallita y Nicole, que andan haciendo su tarea en esta taracita de lluvia. Muchísimas gracias, un fuerte saludo a toda la terminación 1872, que nos dice saludos desde este nuevo Laredo, Tamaulipas. Atentamente un guauchinanguense perdido en la frontera norte de México. Muchísimas gracias, un fuerte saludo a la terminación 1872. Y oigan, pues estás en la Reina 91.7 FM y seguimos en la Reina de Corazones con nada más y nada menos que Daniel el Travieso. Y a ver, el tema de hoy es ¿qué señal de alerta vistes y decidiste ignorar? Por supuesto, vamos a hablar de este aislamiento, ¿no? Y sí, puede comenzar con comentarios pequeños como tu amiga no me cae bien, tu familia se mete demasiado o prefiero que estemos solos, ¿no? Y es que poco a poco, pues, ¿qué crees? Pues obviamente esa persona intenta pues alejarte de quienes podrían apoyarte. Y sí, una pareja puede no llevarse bien con todo el mundo, pero no debería exigir pues que abandones tus vínculos, ¿no? O sea, imagínate nada más. Alguna vez, yo te pregunto, ¿alguna vez dejaste de ver amigos o familiares para evitar problemas con tu pareja? Yo creo que muchos, ¿eh? ¿Y cómo te diste cuenta de lo que estaba ocurriendo? Mándame tu mensaje o audio si quieres al 776-767-6707, por supuesto. Y, a ver, también algo importante es que pues conservar una red de apoyo es saludable y que el amor no debería pedirnos quedarnos solos, ¿eh? Esto es muy importante, la verdad. Así que vamos con tres canciones y al regresar hablaremos de esas mentiras pequeñas que terminan destruyendo algo grande.

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10: Ya son las 7 de la noche con 16 minutos y sigamos aquí en La Reina de Corazones. Y un gran amigo, a ver, sigamos abriendo los ojos, ¿no? Que es lo más importante a veces, abrir los ojos. Sí, ¿y qué onda? Más que nada con estas banderas rojas, porque a veces, pues una relación no comienza con una gran traición, ojo con eso, ¿eh? Sino con pequeñas mentiras, ¿sí? De dónde estuvo, con quién habló, en qué gastó o por qué desapareció. No sé si te ha pasado, ¿eh? Pero bueno, a ver. Pues cada mentira pues parece insignificante, entre comillas, ¿eh? Pero juntas forman una duda pues bastante permanente, que es la confianza no solamente se rompe por el tamaño del engaño, sino por esta frecuencia, ¿no? Que al final sigue mintiendo, te sigue mintiendo, y aunque tú digas, bueno, pues me miente con cosas tan pequeñas. Ahora imagínate después con qué no te va a mentir, ¿no? Entonces yo quiero saber para ti, para ti que me estás escuchando, ¿existe una mentira pequeña dentro de una relación o pues si toda mentira afecta la confianza? Por supuesto, échame al WhatsApp 776-767-6707. Y bueno, pues algunas personas también creen que reservar ciertos detalles es privacidad. Otras consideran que ocultarlos es engaño. No sé, difiero mucho, ¿no? Entonces, pues, obviamente, a ver, la pregunta clave, pues obviamente es esto, ¿no? La honestidad y la información, pues si se oculta, ¿por qué no? ¿Con qué forma? ¿Para qué forma, no? O sea, si tú ocultas una información, ¿es para lastimar a la persona? ¿O es porque sabes que le va a lastimar algo, no? Entonces, ahí no está tan cool que digamos, ¿eh? Oye, pues ahí te dejo el tema sobre la mesa, piénsalo muy bien, échame tu mensaje. Y por supuesto, ya sabes, vamos con más música y volvemos para hablar de la intuición, así como lo estás escuchando. ¡Ay, papá! Entonces, no le cambies.

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0: 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Son las 7:30.
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2: Ya son las 7 de la noche con 32 minutos. Yo oigan, ya regresé. ¿Cómo están? El travieso a la orden, pa'l desorden. Y bueno, sigamos con todo esto. Y es que, a ver, vamos a entrar en la última parte del programa que muchas personas dicen, pues la verdad, ya a ver. No vas a dejar mentir. Yo sentía que algo no estaba bien, porque sí, a veces uno dice, ay, como que algo no me cuadra, como que algo lo siento acá en lo más profundo de mi corazón, pero me convencí solamente de que estaba imaginando cosas, y no era tu imaginación, ¿eh? Estabas en todo lo correcto, y es que la intuición, pues, no siempre tiene razón, pero hay una incomodidad constante, ¿no?, que merece esta atención. Entonces, en lugar de acusar, pues, sin pruebas, porque a veces mucha gente lo hace, te está acusando sin pruebas, pues podemos observar esos patrones, también hazte esta pregunta y revisar cómo te sientes tú, pues, dentro de esa relación, ¿no? O sea, cómo tú estás, si estás feliz, estás contento, ya no estás cómodo, no te gustan eso, esas mentiras que hace esa persona, te has enterado de muchas cosas. Entonces, obviamente, pues, ¿qué onda, no? ¿Te da tranquilidad o pasas el día intentando evitar estos conflictos? ¿Puedes expresarte o incluso tienes miedo de la, pues, de esta reacción en tu pareja, ¿no? O sea, como dices, chin, no le voy a decir esto porque se va a enojar luego. Entonces me voy a evitar, pues, estos problemas, ¿no? Entonces, ahí no es, ¿eh? Cuéntame, por supuesto, si alguna vez ignoraste esta intuición y, por supuesto, después descubriste que te estaba advirtiendo de algo. Al 776-767-6707. Ahí échame tu WhatsApp, ¿va? Y bueno, a ver, algo importante es que escuchar la intuición, pues, no significa tomar decisiones precipitadas. Ojo con eso, Significa no silenciar los sentimientos y, por supuesto, lo más importante, buscar claridad, hablar con alguien de confianza y establecer límites. Y bueno, ahí está. Hoy vamos con más música. Esto es Alejandro Fernández con Si Tú Supieras. Ya las 7 de la noche con 33 minutos.

0: 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Son las 7:45.
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7: Ya son las 7:46. Yo, oigan, ya estoy de regreso, por supuesto. Y cerramos Banderas Rojas con una idea, pues, bastante importante. Y es reconocer una señal que tarde, pues, obviamente, pues, es importante darse cuenta. Aunque te des cuenta tarde, es lo importante, ¿no? Y sí, muchas conductas, pues, aparecen poco a poco y pueden confundirse con, pues, a lo mejor interés, pasión o incluso una mala etapa. Pero, ¿qué crees? Y lo más importante es que sí, lo valioso, pues, es aprender a nombrarlas. Y lo más importante, actuar cuando algo, pues, daña nuestra dignidad o incluso esta tranquilidad, ¿no? Entonces, hoy hablamos, pues, de celos, control, humillaciones, aislamiento, mentiras, un montón de cosas, ¿eh? Que la verdad es que, híjole, pues se ven en todas las relaciones, ¿no? Pero bueno, total. Obviamente, esto aquí en la Reina de Corazones, por supuesto. Y es que, a ver, el amor no necesita vigilarte, tampoco reducirte ni alejarte de quienes te quieren, sino, pues, todo lo contrario, ¿no? Una relación te fortalece, te apoya, dice, siempre está ahí en las buenas y en las malas. Y por supuesto, no es controladora, que es lo más importante. Por supuesto, gracias a toda la gente que mandó sus saludos, sus mensajes, que están escuchando La Reina 91.7 FM. Yo soy Daniel Travieso y ya sabes, escúchame aquí en La Reina 91.7. Por supuesto, te dejo con muy buena música y no le cambies que a las 8 de la noche está Iris la consentida. Así que es Intocable con Soñador Eterno.

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Son las 8 con un minuto. 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
1: 8 de la noche con 4 minutos y escuchas el tema Soñé con la banda MS.

¿Qué tal, amigos? ¿Cómo están? Muy buenas noches. Te saluda tu amiga Iris Espinosa a través de la 91.7, la reina grupera. Aquí en tu programa, La Reina de las 57. Quédate conmigo hasta las 9 de la noche. Te saludo con mucho cariño. Manda tu mensaje al 776-76-76707. 776-76-76707. Hoy en este programa, señoras y señores, dedicado a todos los choferes, a todos los taxistas, a todos los chicos que andan en la morena de raya en medio, saluditos. Platíquenos dónde andan, si están en el 400, si están en el 85. ¿Qué están haciendo? Platíquenos también. Saludos a todo el público en general. Les mando un beso y gracias por estar en sintonía nuevamente conmigo en esta noche. Hoy tenemos nada más y nada menos que nuestra pregunta de la noche y te la voy a dar de una vez para que tú interactúes conmigo durante esta grandiosa hora. Y si fueras invisible por un día, ¿qué travesura harías, papá? Platícame, si fueras invisible durante un día, ¿qué travesura harías? También tenemos la historia del asfalto. Hoy nos llamó nuestro amigo Rubén Salgado, así que te voy a dar su historia del asfalto, muy escalofriante, por supuesto. Tenemos nuestro clic en el corazón y 5 formas de no perder la chispa con tu pareja. Un dato muy importante, mi gente preciosa, tienes que quedarte conmigo hasta las 9 porque también te traigo la nota grupera. ¿Qué pasó con Ulises Chávez? Así que quédate conmigo, toda esta información tenemos hoy aquí en La Reina, en la 57 con la China, y nos vamos a ir a un corte comercial y regresamos. Vamos.

0: 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Son las 8 con 12 minutos.
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16: 8:14 de la noche y escucha Zumba y Four y a puro dolor.

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1: Ocho veintidós y Germán Montero, La Cama y la...

0: 8 de la noche, 26 minutos. Escuchaste buena música, estás en La Reina, en la 57 con la China. Y la pregunta de la noche, si fueras invisible para por un día, ¿qué travesura harías? Y tenemos mensajitos a través del 776-76-76707. Y dice por acá, ¿para qué si ni pelas a uno? Amigo, claro que leí tu mensaje, terminación 43-22. Ay, sí, leí tu mensaje y te contesté, ¿cómo no? Y por acá dice, mi China bella, te envío un enorme saludo, mi China guapa, atentamente tu manicurista y lashista, mi bella pechocha mocha. Besos, mamita chula, nos vemos el viernes, Dios quiera. Besos, saludos con quien estés, en donde estés, y yo sé que ya debes de estar descansando. Bueno, eso digo yo, quién sabe. Por acá también dice, buenas noches, China, unos saludos para todos los operadores de todas las rutas de esta bonita ciudad de Huauchinango, en especial para los de la Unión Serrana que van para Necaxa y Tenango y Jicotepec, de parte de su amigo Abisaí Valdés de la Unidad 64. Vamos escuchando a todo volumen, y si puedes poner una canción del Chon Araiza, La Gata Bajo la Lluvia. Vamos a ver, saluditos a mis amigos que andan chambeando duro ahí, andan trabajando en sus rutas de Jicotepec, Huauchinango, Necaxa. Les mando un besote, les mando un beso, que ahí andan en el 400 a todo lo que da. Y por acá también dice, aquí estamos en el 400 esperando turno ya para salir a la 57 con rumbo a las colonias Hidalgo. Saluditos a todos aquellos que andan en la 57, de verdad, en la Morena de Raya en Medio, ahí trabajando duro y macizo, ahí en el 400. Los que están en el 85, besote también para los que están descansando ahí con la 31. No, hombre, un abrazo fuerte. Y dice por acá, Iris, te escuchan en la unidad 3 de la ruta 3N. Mándales un saludito. Saluditos a los amigos de la unidad 3 que van bien pilas ahí, escuchando La Reina 91.7. Aquí en La Reina, en la 57, con Iris Espinosa, la China. Les mando un saludo y un besote bien tronado también. Muchísimas gracias. Nos vamos a continuar con más. Vamos a continuar con más, pero antes nos vamos a ir a un corte comercial. No sin antes recordarte que ya viene la historia del asfalto. Así que quédate conmigo, porque hoy tenemos nada más y nada menos que la historia de Rubén Salgado. Vámonos también, saluditos hasta Querétaro. Querétaro, ya están conectados. Saludos a mi familia hermosa y a todos los radioescuchas que tenemos por ahí. Vámonos a un corte. Volvemos.
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0: 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Son las 8 con 29 minutos.
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6: Ocho treinta de la noche y escuchas Aunque me duela de banda Cuisillos.

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1: Con 34 minutos, ahí escuchas banda Los Recoditos como inducido.

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1: 8:37, soñé que volvías con Espinoza Paz.

0: 8:40 de la noche. Y nuestro número para mensajes 776-767-6707. Ahí está activo para que tú nos escribas, nos digas dónde andas. Andas en la 57, andas en el 400, estás en el 85. Y mi público querido en general, ¿qué están haciendo? Platíquenos y respóndanos a nuestra pregunta. Si fueras invisible por un día, ¿qué travesura harías? Por supuesto, nos vamos con la historia del asfalto y te voy a platicar la historia de Rubén Salgado. Soy trailero desde hace como los 20 años. Y aprendí a desconfiar de los adornos y lo que se exageraba en carretera. Desde la carretera termina cobrando todo esto y por eso te platico, China, ¿cómo fue? Ocurrió en el 2017, subiendo por la libre Mazatlán-Durango, el espinazo del diablo. Déjame platicarte que la autopista estaba cerrada por un deslave y me fui por la sierra. Llevaba caja de refrigeración, el reloj manteniéndome la nuca, marcándome la nuca. Iba en un Kingwood T680 a 2 grados. Llevaba pescado para la central de abasto de Durango. Salí de Villa Unión cerca de medianoche. El termo de café quemado, manos con olor a diésel, cabina limpia y herramienta en su sitio. La bruma se formaba baja por el frío del remolque y la carretera brillaba húmeda bajo los faros. Todo normal. Hasta llegar al primer mirador sentí que el aire era espeso dentro de la cabina. En ese momento sentí algo extraño, un peso extraño que anunciaba la respiración más agitada para mí. Me alejé, miré el espejo interior y mi cara helada, desvelada, y la cortina del camarote, jalé el tirante y la oscuridad plegada en la tela, como si alguien hubiera pegado la frente ahí un segundo y luego se hubiese ido. Me orillé en un punto de descanso para apretar mis cinchos. La lámina sudaba de escarcha y el metal sonaba como una botella vacía. Aproveché para acostarme 20 minutos en el camarote nada más para aflojar la espalda. Cerré la cortina por el broche, pura tontería que yo estaba haciendo, como si la tela me sirviera de barrera. No alcancé a dormir cuando sentí algo pesado y frío sobre mis piernas. No fue el peso turbio de una persona, sino un bloque de hielo de mucha fuerza. Dos manos ásperas sujetaban mis brazos a la altura del bíceps y me llevaron contra el colchón del camarote. Lo más impactante es que no vi nada. Solo sentí el agarre seco con un temblor y el aire oprimiendo mi pecho, como si el camarote hubiera sido encogido de golpe. Me zafé a medias y me incorporé de un salto con el corazón hecho pedazos, o más bien saltando a mil millones, buscando salida por la garganta. Subí al asiento del chofer, encendí mi tráiler y de inmediato me dije a mí mismo: nunca he entendido lo que me sucedió. ¿Tú tendrás alguna respuesta? Pues fíjense que yo, respuesta como tal, mi querido amigo Rubén Salgado, no la tengo. Hay cosas paranormales que suceden en la carretera y de verdad más de este tipo, que hay seres extraños, cosas paranormales, como ya lo repetí, que ni uno mismo se puede explicar, simplemente los que lo viven saben lo que se sienten, saben lo que sucede en sus adentros, no al exterior. Ahí está la historia del asfalto, señoras y señores, una historia que me dejó pensante. Espero que a ti también te haya dejado pensante y nos compartas su opinión a través del 776-76-767-07. En lo que tú te animas a escribirnos, nos vamos a ir a un corte comercial y regresamos en La Reina en la 57 con Iris Espinosa, La China.
1: 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Son las 8:45.
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6: 8:48, escuchas a Lucero con el tema Fuertes Declaraciones.

8:55 de la noche y nos vamos con el clic en el corazón. 5 formas de no perder la chispa en tu relación. No dejen de salir juntos. Número 2, no solo hablen de problemas. Hay mucho de qué hablar, mi gente preciosa, así que no solo se enfoquen en hablar de los problemas. Número 3, agradecer cosas pequeñas como un te amo, como un abrazo, como el detalle mínimo. Hay que aprender a agradecer. Número 4, que la intimidad sea con frecuencia, mis chicas. Y por supuesto, déjenme decirle que esta es la clave por la que nunca des por sentada a tu pareja, o sea que nunca te sientas muy seguro de ella, y trata de reconquistar a su pareja todos los días, tener detalles así como era al inicio para que puedan estar al 100. Ahí está el clic en el corazón de hoy. Nos vamos de inmediato con nuestra nota grupera, como te lo decía al principio. ¿Qué pasó con Ulises Chaides? Se retira de la música. Y es que es como una de los cantantes que inició su carrera a los 15 años. Innovó las nuevas voces de éxito cerreño con éxitos que se escuchaban por todos los lados totales. Y por supuesto que fue su música como el tema Te Regalo, Qué Bonito Es Querer, Por Qué Me Enamoré. Y su carrera iba avanzando en una forma inesperada, con éxito tras éxito. Pero después, ¿en dónde quedó la fama? ¿En dónde quedó la fama de Ulises Chaides? Quizá muchachos pensarán que luego de casarse con Daisy Madrid y tuvieron a su pequeño hijo, se decidió completamente acoplarse a su familia y dedicarse a ellos. Pero no, déjenme decirles que no. No desapareció, sino que tuvo un despertar espiritual al que muchos quisieran llegar, y él se entregó a Dios como otros artistas, como Yuri, como Daddy Yankee y otros más, que se han inclinado hacia el camino de la religión. Y es por eso que ya no está en el mundo del regional mexicano. Ahí estuvo nuestra nota grupera, nuestro clic en el corazón y, por supuesto, tu programa La Reina en las

0: 57 con Iris Espinosa. Yo ya me voy, nos despedimos de ti. Quédate en nuestra programación, escúchanos desde las 8 de la mañana aquí en la 91.7 FM. Mi nombre es Iris Espinosa, soy la China, te mando un beso, te mando un abrazo. Nos escuchamos mañana y no recuerdes, no se te olvide, perdón, no se te olvide, recuerda sintonizarnos. Hasta la próxima. Bye bye.
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Son las 8:59.

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0: 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Son las 9 con 14 minutos.
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0: 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Son las 9 con 15 minutos.

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0: 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Son las 9 con 28 minutos.
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0: 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Son las 9 con 29 minutos.

0: 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Son las 9:44.
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0: 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Son las 10 con 14 minutos.
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10: Hola, hola, bienvenidos una vez más a este espacio de Ya Oíste. Yo soy Génesis Sainz, más que feliz, emocionada de tratar un tema pues del que se habla muy poco, la sarcopenia. A veces te sientes con menos fuerza, te cuesta más trabajo cargar cosas, subir escaleras, levantarte de una silla. Pues todos esos puntos hoy los vamos a aclarar y para eso tenemos una invitada muy especial. Nos acompaña la doctora Claudia Santillán Arriaga, que es especialista en medicina interna. Doctora, bienvenida, muchas gracias.
11: Muchas gracias, buenos días, gracias por la invitación. Y bueno, vamos a hablar de lo que la sarcopenia, como nos mencionaban ahorita, conocido desde ya muchos años, últimamente en boga en México. ¿Por qué? Porque vamos todos para ese diagnóstico o ese síndrome que actualmente se conoce. A la sarcopenia se le menciona como sarcopenia del latín y griego, que es sars, carne, penia, disminución, que es disminución del músculo, o también se le conoce como miopenia, músculo mío, okay. Penia, disminución. Y esto va unado a otros términos que se llaman dinamopenia, que es disminución en la fuerza, y por consiguiente también la cratopenia, que es la disminución en el músculo, disminución en la fuerza, y por consiguiente disminución en la actividad funcional diaria. Anteriormente se conocía que era un síndrome geriátrico, porque todos los cambios que vamos teniendo a partir de 65 años van generando parte de estos síndromes geriátricos. Pero conforme han avanzado los años y los tiempos, se han hecho varios estudios condicionando que no solamente el paciente geriátrico, sino también el paciente que tiene enfermedades metabólicas, como pueden ser la diabetes, la obesidad, la insuficiencia cardíaca y recientemente más estudios sobre la enfermedad renal crónica.
10: ¿Cómo lo podemos como centrar de que no solamente es algo para la gente mayor, sino que es como un desgaste prematuro, se podría decir?
11: Sí, un desgaste prematuro. Ya fisiológicamente a partir de los 50 años empezamos a tener cambios en las células de todo el cuerpo, pero ahora en México desafortunadamente somos el primer país de obesidad infantil. Al ser el primer país de obesidad infantil vamos generando mayor peso en nuestra estructura muscular y en futuro podemos llegar a desarrollar lo que es la obesidad, lo que es la diabetes mellitus y por consiguiente las enfermedades cardiometabólicas como la insuficiencia cardíaca. Entonces, todas esas enfermedades al tener un desgaste progresivo y crónico van a dar una disminución en la masa muscular corporal. Se comenta que después de los 50 años vamos perdiendo por cada año un 2% de masa muscular.
10: Wow.
11: Y después de los 65 años esto puede incrementarse hasta 13 a 24% anual, pero si tenemos otras enfermedades o no hacemos actividades preventivas, podemos llegar a un grado mucho mayor que puede llevarnos inclusive a la muerte.
10: ¿Cómo vamos a diferenciar que a lo mejor estamos en una buena etapa para tomar acción y decir, bueno, voy a hacer ejercicio o esto? O en dado caso, ¿cómo sé que yo tengo, ya estoy empezando con la sarcopenia o esta parte prematura?
11: En un paciente mayor de 65 años, ya podemos pensar en la sarcopenia. ¿Por qué? Porque tenemos alteraciones en todos estos factores sensoriales, marcha, se van modificando. Si estamos mucho tiempo en una sola posición, vamos a hacer contracturas musculares. Entonces, cuando yo me quiero estirar para ese ejercicio, me duele. Y si me duele, ya no lo hago o ya no lo realizo. y un adulto mayor, que son afortunadamente no es una gran mayoría, porque ya actualmente vemos en los parques, en los gimnasios, en algunos bosques, mucha gente mayor haciendo actividad física. Entonces, ese poco que nosotros le invertamos en el ejercicio, que se considera que son 30 minutos al día o 150 minutos semanales distribuidos en lo que nosotros podamos administrarlo de acuerdo a nuestros tiempos, nos va a ayudar mucho. Pero no solamente se considera que sea la caminata, la yoga, natación, que son ejercicios aeróbicos, sino también ya incrementarle un poquito en peso, ya sea con un poco de mancuernas, con polainas, o inclusive podemos en casa, si no puedo comprarme mi mancuerna o polaina, puedo llenar unos botecitos de agua o un recipiente con arroz, con frijol, con lenteja, con alpiste y cargarlos.
7: Claro.
11: Y en las piernas podemos hacerlo con la tela que tenemos en casa que ya no sobra, llenarlo igual, se considera que sea de arena, pero no vamos a tener arena tan fácilmente, llenarlo igual con la semilla más chiquita que tengamos y ponerle un resortito o ponerle un velcro o unos broches para que lo podamos agregar tanto a los brazos como a las piernas. Y unos minutos, de 5 a 10 minutos que lo hagamos en casa en lo que vemos las noticias, la televisión, nuestro programa favorito, o inclusive ya hay programas de ejercicio, sobre todo para adulto mayor, hay que hacerlos. Y con ese pesito que le pongamos nos va a ayudar a disminuir ese riesgo de la sarcopenia a corta edad. Cualquier paciente que tenga enfermedades crónicas, vamos a mencionar diabetes, obesidad, enfermedad cardíaca, paciente geriátrico, que curse con una recaída, como son una enfermedad o que requiere estar en el hospital por algún proceso infeccioso o descompensación, o inclusive que pueden llegar a requerir aditamentos como ventilación mecánica, están postrados en cama. Entonces su músculo no lo moviliza.
7: Claro.
11: Entonces muchas veces podemos ver al paciente hospitalizado y el familiar va y nos apoya a darle de comer en la boca, lo tiene apapachando en la cama y no, al contrario, llegando hay que moverlo, sentarlo.
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0: venden o que pues consumen, que es como un suplemento, ¿eso ayuda? ¿O estamos hablando de mejor natural?
1: De todo natural. Mucha de la gente que va al gym le sugieren suplementos proteínicos, pero muchas veces pueden dañar o el hígado o el riñón. Claro. Y hablamos que la enfermedad del riñón es una de las que más sufren de sarcopenia. Wow. Entonces, nuestro músculo ya está establecido. Lo importante es trabajarlo y mantenerlo y movernos. Ya sea que yo tenga una enfermedad renal o cualquier enfermedad, mientras yo me mantenga activo dentro de las posibilidades, yo mantengo mi músculo. Pero si el paciente va a perder peso por la misma enfermedad y yo le doy un aditamento o un suplemento, todo es de preferencia natural, porque eso nos va a ayudar desde la digestión, desde la salivación, de la masticación, la deglución, la absorción de nutrientes, que es mucho mejor a darle un suplemento preparado. ¿Por qué? Porque la absorción va a ser diferente. Sí, y eso se llama un suplemento. Exacto. Que no equivale a la alimentación. Y muchas veces los familiares o los pacientes dicen, deme una nutrición, ¿por qué no me da hambre? Es por eso un suplemento nos ayuda, pero no sustituye a la alimentación.
0: Yéndonos a la prevención, para que no lleguemos, o sea, en estos casos yo que tengo 27 años, ¿no? Y yo no quiero que cuando llegue a la edad de los 60 tenga sarcopenia. ¿Qué puedo hacer desde yo ahorita para decir, voy a prevenir?
1: Si una persona es sana, no tiene ninguna enfermedad, ninguna comorbilidad, puede tener una alimentación, pero siempre sería ideal llevarlo a cabo con un nutriólogo.
0: Okay.
1: Y conjunto con un dietista, ya que el nutriólogo nos detectó que estamos sanos, entonces el dietista nos puede dar inclusive ciertas recomendaciones de cómo balancear lo que es el plato saludable, donde un porcentaje son verduras, carnes, cereales, proteínas, y en sí todo, y sobre todo los líquidos.
0: Claro.
1: Sobre todo hidratarnos en forma correcta, porque nuestro cuerpo se basa en toda esta homeostasis o que sea todo parejo para que pueda absorberse todos los nutrientes. Y sobre todo, no saltarnos alimentos.
0: Importante.
1: Eso es algo muy importante, porque si no llevamos el desayuno, comida y la cena, entonces nuestro cuerpo va a tomar energía de donde no tiene y entonces va a empezar a alterar todo el metabolismo. Trata de hacer un sueño reparador.
0: Nuestro cuerpo habla y hay que escucharlo, hay que saber escucharlo y tomar el tiempo para darle, porque nada más tenemos una sola vida, hay que cuidarla. Nos vemos en el siguiente episodio de Ya Viste. Yo soy Génesis Zaine Silva. Hasta luego.
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0: 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Son las 10 con 30 minutos.
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0: 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Son las 10 y 31 minutos.

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1: 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Son las 10 con 45 minutos.
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1: 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Son las 10 con 46 minutos.

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Son las 11:02.

0: 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Son las 11 con 14 minutos.
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1: Claro que te dije que un día esto pasaría y no me creíste, ¿verdad?

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0: 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Son las 11 con 28 minutos.
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0: 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Son las 11 con 30 minutos.

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Son las 11:45. 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Son las 11:46.

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Son las 12:02.

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Son las 12 con 15 minutos. 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Son las 12 con 15 minutos.

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Son las 12:31. 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Son las 12:31.

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Son las 12 con 44 minutos. 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Son las 12 con 45 minutos.

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Es la una en punto.

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Es la 1:15. 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Es la 1:15.

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Es la 1:31. 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Es la 1:31.

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Es la 1:44. Maneja con precaución y gracias por escuchar La Reina 91.7 FM. Es la 1:44.

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Son las 2 en punto.

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Son las 2 con 13 minutos. 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Son las 2 con 13 minutos.

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Son las 2 con 27 minutos. 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Son las 2 con 27 minutos.

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Son las 2 con 40 minutos. 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

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Son las 3 en punto.

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Son las 3 con 13 minutos. 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Son las 3 con 14 minutos.

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Son las 3 con 29 minutos. 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Son las 3 con 30 minutos.

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Son las 3 con 43 minutos. 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Son las 3 con 43 minutos.

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Son las 4 en punto.

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Son las 4 con 13 minutos. 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Son las 4 con 14 minutos.

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Son las 4 con 27 minutos. 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Son las 4 con 27 minutos.

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Son las 4 con 40 minutos. 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Son las 4 con 40 minutos.

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Son las 5 en punto.

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Son las 5 con 13 minutos. 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Son las 5 con 14 minutos.

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Son las 5 con 28 minutos. 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Son las 5 con 28 minutos.

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Son las 5:41. 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Son las 5:41.

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Son las 6:01.

0: No tenemos noticia de un alto funcionario castigado. Acuérdense de Peña Nieto, metió al bote a dos Duartes, a cinco gobernadores de su partido. De su partido. Digo, Peña Nieto recibió muchas críticas, algunas merecidas, pero hay que reconocer que ningún presidente en este país había metido por corruptos a cinco gobernadores de su propio partido a la cárcel. Nadie, ¿eh? Ahí sí rompió un récord. Bueno, en los dos años de la actual administración federal, 53 servidores públicos han sido vinculados a procesos penales al incurrir en algún delito derivado de actos de corrupción. Esto dio a conocer ayer la titular de Anticorrupción y Buen Gobierno, Raquel Buenrostro, en la conferencia en Palacio Nacional. Escuchémosla.
1: En este periodo de dos años se han presentado 517 denuncias de servidores públicos, de los cuales 53 han sido vinculados a proceso. ¿Cuáles son los principales delitos que observamos cuando nosotros mandamos las denuncias a la Fiscalía? Enriquecimiento ilícito, uso ilícito de atribuciones y facultades, operaciones con recursos de procedencia ilícita, fraude, ejercicio ilícito del servicio público y peculado.
0: Bueno, ahora dice esta mujer que en todos los casos ha habido sanciones, Caroline. Sí, ha habido sanciones, pero ¿a quiénes? Si tú ves el famosísimo tren interoceánico, que costó 13 vidas en diciembre y luego tuvo otro descarrilamiento, y está tan mal trazado que meses después la presidenta Sheinbaum dijo, vamos a aprovechar que está parado para corregir algunas cosas del trazo del tren. ¿Quién fue a la cárcel cuando murieron estas personas? El conductor, que porque iba a exceso de velocidad. Hubo versiones serias que decían que ni siquiera velocímetro tenía el tren. Y segundo, los trenes modernos tienen topes de velocidad automáticos. Eso entre otras cosas, pero en fin, no hay de estos gallos grandes ninguno en la cárcel. Y ha habido tales niveles de corrupción, por ejemplo, con el huachicol fiscal, que es imposible que peces gordos no estén involucrados. No es lo mismo, por favor, señores, robarse unos clips de una oficina de gobierno o unos bolígrafos que meter millones de litros disfrazados de leche o de agua o de lo que sea. Pasan por las aduanas. Le encargamos las aduanas a la Marina porque era la única que podía cumplir, nos dijo el entonces presidente López Obrador. Y por ahí están metiéndonos los goles más grandes que le han metido a este país en toda su historia. Y mire que hemos sido víctimas de goleadas por la corrupción. Vamos con la señora Buenrostro, que dice, le preguntaron por el Tren Maya, por el interoceánico, los incendios en la refinería Olmeca, en el puerto de Dos Bocas, y la presidenta Sheinbaum y la propia secretaria de Anticorrupción dice, sí, se actúa en todos los casos, hay sanciones. Aquí lo tiene.
2: Porque la causa fue velocidad. Hubo una velocidad mayor de la permitida y quienes fueron responsables de ello están detenidos. En el caso del Tren Maya, ahí son fallas administrativas. En caso de que alguna persona haya cometido algún problema de un error humano a la hora de operar un cambio en la vía y se denuncia lo administrativo y se procede. Todos los casos hay sanciones, en todos. No hay ninguna impunidad en ninguno de los casos. Entonces, tanto administrativamente como penalmente, si es necesario.
0: Ahí, y me duele mucho porque en el caso del tren interoceánico, el 28 de diciembre, Día de los Santos Inocentes del año pasado, 14 personas murieron, hubo un centenar de heridos. Y dice la presidenta, hay personas detenidas porque la causa fue la velocidad. Hubo una velocidad mayor de la permitida y quienes fueron responsables de ello están detenidos. Y entonces, ¿por qué, Caroline? Dime tú, poquito después de esto, la presidenta dijo, vamos a hacer correcciones en el trazado de la ruta. Por lo menos, si usted piensa, se presta para la duda, ¿no? Bueno, son las 6:08, 6:08. Déjenos hacer una pausa. Ayer publicó el INEGI, qué interesante es hablar con la gente del INEGI. Da datos increíbles, increíbles, increíbles. Pero bueno, vayamos a la pausa con todo y cápsula. Son ya las 6:08. 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Y de ahí regresamos, pues, para informarle de todo esto. Nada más de entrada le puedo decir, ya somos más de 130 millones de habitantes.
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5: 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Son las 6:10.
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5: 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Son las 6:12.
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0: sueños, planes ni proyectos. Pero tú sí puedes distinguir entre lo que te atrapa y lo que te libera. Con información de la doctora Guadalupe Ponciano, de la Facultad de Medicina de la UNAM. Les saluda Mónica Genis.
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0: verdad, yo bien trabaja el INEGI y qué bueno es tener estos números al alcance de la mano, ¿eh? Sobre todo para quienes toman decisiones a nivel gobierno, saber cuántos somos, dónde estamos, qué hacemos, cuántos focos tienen nuestras casas, etcétera, etcétera, etcétera, es bien interesante. Y ayer el INEGI dio un dato, ya somos más de 130 millones, así para empezar. Claro.
1: Así es, la población de México alcanzó los 130.9 millones de personas en 2025. Esto en medio de una desaceleración del crecimiento demográfico y un aumento de la edad media de sus habitantes, reveló pues el Instituto Nacional de Estadística y Geografía. De acuerdo con los resultados de la encuesta intercensal, 130.4 millones de personas habitaban en viviendas particulares y poco más de 517 residían en viviendas colectivas entre el censo 2020 y la nueva medición de la población residente en viviendas, pues lo de particulares creció a una tasa anual del 0.7%, esto por debajo del 1% registrado entre 2015 y 2020.
0: La fecundidad bajó de 2.9 a 1.9 hijos por mujer. La pirámide poblacional se estrecha en su base. El grupo que va de 0 a 4 años es ya el más pequeño. O sea, como crecemos poco, se nos va a revertir el bono poblacional, ¿no? Pero también aparece algo curiosísimo. Por primera vez se midió el desplazamiento forzado. Es un tema nuevo. 509.900 hogares tienen al menos un integrante que cambió de residencia por violencia o por inseguridad. Y esto equivale a 1.6 millones de personas afectadas. Otros 151.9 hogares, casi 152 mil hogares, que equivalen a casi medio millón de personas, se desplazaron por catástrofes naturales o de origen humano. Las entidades más afectadas, Guerrero, Morelos, Colima, Baja California Sur en algunas mediciones. El internet en casa pasó de 53.9 a 75.7 y los celulares de 81% a 94% de los hogares. Las motocicletas casi se duplicaron. Bueno, y así un montón de datos interesantísimos que si quiere, pues vamos comentando al ratín, ¿no? Bueno, la 4T quiere ahora, cuando son las 6 de la mañana de 7 minutos, hora Chevrolet Peregrina Centro, que los memes y las parodias en redes sociales sean frenadas. La bancada de Morena lista una reforma a la Ley Federal de Protección a la Propiedad Industrial que pretende castigar con cárcel de 3 a 7 años a quien realice parodias utilizando la identidad gráfica del gobierno. Ayer que decía René Valdivieso, el totalitarismo es que el Estado está en todo y prácticamente ya está. Bueno, también va a estar en esto, ¿eh? Y hay de totalitarismos. Como el que dice René, si pagas impuestos, pues ya está metido en tu vida. Sí, pero no es lo mismo que te dé este tipo de órdenes o que te reprima, ¿no? Hay matices. Bueno, ya se legisló, se prohíbe a diputados candidatos con doble nacionalidad.
1: Así es, la polémica reforma que prohíbe a aspirantes de la presidencia de la República y gobernadores mantener una doble nacionalidad fue aprobada anoche por la mayoría calificada en la Cámara de Diputados. La reforma constitucional promovida por la presidenta tuvo 344 votos a favor y 116 en contra, esto del bloque opositor integrado por PAN, PRI, MC y una abstención.
0: Un comentario, dos. Uno, esto ofende a nuestros migrantes que tienen doble nacionalidad. Hay migrantes mexicanos que adquirieron nacionalidad gringa y aspiran a regresar al país e incluso ser presidentes municipales de sus comunidades o diputados, tener cierta representatividad. Esto es un golpe. Pero muy al estilo de los gobiernos de la 4T, quieren poner remedio a algo que les molesta a ellos y arrasan con todo. ¿Qué les molesta? Un personaje, García Cabeza de Vaca, exgobernador de Tamaulipas, tiene dos nacionalidades, gringa y mexicana. Lo traen en la mira. A lo mejor sí es un delincuentazo, eso que lo juzgue un juez. Pero este cuate está en Estados Unidos. ¿Y qué sucede, Caroline, si tú eres gobernadora y tienes doble nacionalidad? Terminas tu gobierno, te vas para allá y no te van a entregar porque también tienes nacionalidad gringa. No pueden entregar los gringos, un ciudadano gringo, a la justicia mexicana. Y entonces para ciertos casos, pues no van a poder aplicarlo, ¿no? Porque finalmente un cuate que quiera traicionar va a traicionar, tenga una o tenga cinco nacionalidades, no nos hagamos. A un traidor profesional, profundo, ¿usted cree que le importa? Ay, no, es que como tengo dos nacionalidades, ya no, hombre, le vale gorrísimo. ¿A cuánta gente han comprado que sin tener doble nacionalidad ha vendido al país? ¿O Santana tenía doble nacionalidad? ¡No! Y para que no lo mataran porque les dio una paliza en el Álamo, en Texas, lo detienen en San Jacinto, se lo llevan a Washington y les da Texas. ¿Cómo la ve? Bueno, Morena tiene problemas, y tiene problemas que ella misma se busca, las contradicciones internas que dice Marx. El proceso interno de Morena para definir a quienes encabezarán la estructura de la 4T en los estados, para donde van a renovar gubernaturas, curiosamente en esos estados ya hay defensores de la 4T, en los demás a la 4T que se la lleve el caramba. ¿O dónde está el defensor de la 4T en Puebla? Ah, es que en Puebla no hay elección de gobernador. Fíjense cómo es un doble lenguaje, quieran o no. Pero resulta que hay muchas inconformidades. La dirigencia nacional, que encabeza Ariadna Montiel, con Citlali Hernández, ha defendido el mecanismo de medición como la vía para definir a los coordinadores estatales. Una figura que en la práctica perfila a los que van a convertirse en candidatos a la gubernatura. Pero las decisiones en estados como Guerrero, Zacatecas, Michoacán y Quintana Roo generaron broncas. La designación de Beatriz Mojica como coordinadora de defensa de la transformación en Guerrero provocó una reacción airada de parte de Avelina López, alcaldesa de Acapulco, y una participante en el proceso interno. En Michoacán, Raúl Morón está pensando impugnar el proceso de Morena. Analiza recurrir a instancias judiciales, no cree en el resultado. Zacatecas, Ulises Mejía pide revisar la encuesta porque resultó ser una excuñada de los Monreal, con la que todos los Monreal se llevan de maravilla. En Quintana Roo, Rafael Marín Mollinedo descarta dejar Morena pese a la designación del Gino, pero está furioso. ¿De dónde viene todo esto? Me permito recordarle que en una conferencia, en un lugar ahí público, no me acuerdo exactamente de dónde fue, pero aquí le presenté la grabación, el señor Rochamoya, uno de los hermanitos de López Obrador, dijo, yo no gané mi encuesta, pero vino Monreal y me dijo, Andrés quiere que tú seas, y mírenme, aquí estoy. Esos niveles de cinismo, de prepotencia, de soberbia, de sentirse benditos por la mano bendita del gran bendecidor. Miren qué se traducen. Ahora, ¿quién les va a creer? Yo no milito, nunca milité en ningún partido. Pero si militara, les diré, oigan, a otro perro con ese hueso, eso es frijol con gorgojo. Eso es elección con gorgojo, ¿o no? Bueno, vamos contigo, como anunció Morena, y oímos el audio. Morena anuncia que va a ser públicas las encuestas. Ajá. Caroline.
1: Así es, tras el posicionamiento de la presidenta Claudia Sheinbaum porque Morena haga público los resultados de las encuestas por las cuales se han definido ya a 10 coordinadores estatales para el proceso electoral 2026-2027, la presidenta nacional de Morena, Ariadna Montiel, dijo que así será, les daremos a conocer detalladamente una por una, afirmó Montiel Reyes en su conferencia semanal, esto en la sede del partido. Escuchemos.
2: En su totalidad, los vamos a invitar para que les platiquen y para que las demos a conocer detalladamente una por una.
0: Ay, todos contentos. Mire, ¿quién criticó las encuestas cuchareadas? Bueno, muchas veces el que critica acaba haciendo lo que criticó, y creo que es el caso. La encuesta de Sinaloa en 2021 estuvo cuchareada personalmente por Andrés Manuel López Obrador. Dicho por uno de sus hermanitos, Rubén Rochamoya. ¿Usted cree que Rochamoya mienta? Son 6 de la mañana con 24 minutos. Somos este nuevo partido político. Le exigió al INE una solución urgente para evitar que los trámites derivados de su cambio de nombre obstaculicen la entrega de recursos públicos en Aguascalientes, Campeche, Chihuahua, Coahuila, Guerrero, Michoacán, Morelos, Tabasco y Tlaxcala, curiosamente en estados donde habrá elección de gobernador. Marco Antonio Baños, representante de este instituto político ante el INE, presentó una solicitud para que los organismos electorales continúen entregando las administraciones mientras concluye la actualización bancaria y fiscal de la denominación Somos México a simplemente Somos. No es razonable que el partido pague las consecuencias de un problema que no provocó y cuya solución depende de trámites ante las propias autoridades. Y una buena, mire, muchos, de todos los signos políticos, de edad, estábamos preocupados, por la falta de crecimiento económico. Claro que un crecimiento basado en lo extractivo y no destruye la naturaleza, pero puede haber un crecimiento mucho más armónico. ¿Y el crecimiento en qué se traduce? En un gobierno que reparte mejor, pues en que más gente viva contenta, viva con ingresos que le permitan tener una vida más digna y hasta más divertida. ¿O no? Ahora, si no tienes que repartir, pues estamos fregados. México registró un crecimiento de 1.42% de su Producto Interno Bruto durante el segundo trimestre de 2026. Esto es un reporte de la OCDE. Confiable, ¿por qué? Porque si nos dice el gobierno de la India, somos primer lugar, pues a lo mejor está inventando. Si lo dice la OCDE, pues seguramente será. Bueno, el resultado representa un repunte respecto al primer trimestre del año, porque la economía en el primer trimestre tuvimos 0.34%, nada. Hay que ver, porque el crecimiento se promedia, al final dices, el país creció tanto en este año. Entonces, si el primer trimestre crecimos 0.34 y el segundo 1.7, el promedio es 1. Crecimos 2 puntos en 2 trimestres. El primer semestre de este año tuvimos 1, pero es bueno, es bueno. Y ahora sí me acuerdo, todavía el 14 de septiembre, la presidenta decía, no es el crecimiento, es la distribución. Y aquí hemos dicho muchísimas veces, porque esto lo ha dicho muchas veces la presidenta, es que son las dos cosas, porque si no tienes crecimiento, ¿qué distribuyes? Bueno, dicho lo cual, es hora de irnos a la ONU. Son las 8 de la mañana con 27 minutos, felicidades, y ojalá que este crecimiento de 1.7 se mantenga este semestre y el que viene y el que viene, sin que sea un gran crecimiento. Digo, no son las ridiculeces que hemos tenido últimamente, ¿no? En Puebla son las 6 de la mañana, con 27 minutos, 6 con 27. Ya venimos con una ONU movidísima ayer.
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0: 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Son las 6 con 28 minutos.
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0: 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Son las 6:31.
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0: Menudo día ayer en la ONU, ¿eh? Vamos por el principio. El secretario general, Antonio Guterres, alertó sobre una gran fractura global. Y pues la estamos viendo, ¿no? Pide cooperación internacional para evitar bloques enfrentados. Escuchémoslo. Está cargando. Aguántenos un segundo, pues está denso. La afirmación pesa tanto.
1: No cabe duda de que avanzamos hacia un mundo multipolar. Es una trayectoria irreversible. Pero la multipolaridad puede manifestarse de diferentes formas. Una de ellas es un mundo caracterizado por la fragmentación y la transaccionalidad. Un mundo de tensiones crecientes y desconfianza.
0: Esto es parte de la traducción que hace la propia ONU. Antonio Guterres, secretario general, también pidió un mundo construido sobre la interdependencia. Este es su último discurso, va a cambiar. El secretario general de la ONU va a ser mujer, probablemente ya retiró su candidatura Michelle Bachelet. Pero desde hace tiempo, Guterres ha instado a los líderes a no renunciar a la cooperación y a la toma de decisiones compartida. Por ejemplo, también tocó el tema de la inteligencia artificial. Antonio Guterres hizo un llamado para gobernar la inteligencia artificial antes de que ésta lo haga por su cuenta, ante la alerta de algunos de los principales líderes del sector por su avance descontrolado. La inteligencia artificial debe ser moldeada por la humanidad, con la humanidad y para toda la humanidad, dijo Guterres. Donald Trump, desde luego, es una figura pues imprescindible en la ONU, porque Estados Unidos es el país que más dinero le da a la ONU, y porque amenaza con quitárselo y entonces la ONU revienta, y porque tenemos un líder insólito en Estados Unidos. Estados Unidos tiene una historia que ya conocemos todos, no es la más bonita del mundo, no es la más limpia, pero con Trump se ha agudizado muchísimo una serie de factores de soberbia, de prepotencia, etc. Y otra vez el mensaje de Trump fue claro. Se lo leo tal cual. Lamentablemente México es el epicentro de la violencia de los cárteles. Es inaceptable que Estados Unidos comparta una frontera de 2.000 millas con un territorio controlado por cárteles enemigos. Por lo tanto, México debe recuperar el control de su suelo de manos de los enemigos de la humanidad. Escuche usted el lenguaje. Son enemigos de la humanidad los cárteles. Por lo tanto, si Trump entra y destruye un cártel, está salvando a la humanidad. Es el salvador de la humanidad. Eso es la carga emocional que traen los discursos de Trump. Agregó que se enorgullece de tener una buena relación con el gobierno mexicano y destacó avances. La seguridad y la protección llegarán a México. Me llena de orgullo decirles que tenemos una muy buena relación con el gobierno mexicano. Hemos logrado grandes avances, verdaderamente grandes avances. Ellos tampoco quieren a los cárteles y cuando llegue ese día, toda esta región será un lugar mejor, más seguro y más hermoso para vivir y prosperar. Otra vez guiños a Sheinbaum, descalificaciones a quien dejó el país en manos del narco. Porque de eso no ha acusado a Sheinbaum. ¿A quién se refiere? Está haciendo una distinción más que clara, ¿eh? También, en esta intervención, el señor Trump amenazó con usar la fuerza militar en Latinoamérica si ve amenazados sus intereses. Tal cual, Estados Unidos no permitirá que las amenazas contra América ganen terreno en ningún lugar del hemisferio occidental. Y de ser necesario, utilizaremos nuestro poderío militar sin igual. No somos lo máximo, ¿no? Para asegurar los vitales intereses nacionales de Estados Unidos. Lula, otro tono, diciendo que el Consejo de Seguridad no está cumpliendo con su función y todos somos rehenes de esto. Adelante, Caroline, con el presidente de Brasil.
2: Así es, el presidente brasileño Luis Inácio Lula da Silva afirmó que durante su discurso en la apertura de la 81 Asamblea General de las Naciones Unidas, que Brasil no cabe en el patio trasero de nadie. El gobernante brasileño, que fue el primer orador en la Asamblea General de la ONU por la tradición, criticó la insensatez de las superpotencias por su papel en los conflictos abiertos y el inmovilismo del Consejo de Seguridad de la ONU.
0: Es que el Consejo de Seguridad tiene 5 miembros: Estados Unidos, Rusia, Inglaterra, Francia y creo que China. Con uno que vete una resolución, aunque los otros 4 digan, o sea, si 4 dicen Rusia salte de Ucrania, o Estados Unidos devuelve a Maduro porque lo tienes un ciudadano secuestrado, con que un país vete, ya no. Y entonces o China o Rusia van a vetar, o Estados Unidos o Rusia van a vetar, perdón. La delegación de Cuba se salió. La delegación de Cuba ante la ONU abandonó el martes la Asamblea General después de que Donald Trump afirmó que Cuba es un estado fallido y presumió la presión que su gobierno ejerce sobre la isla. Es un estado que ha fracasado por completo. Está fracasando como nunca antes y acabará cayendo, eso dijo Trump. Los señores se salieron. Y Delcy Rodríguez habló en la ONU. Si usted compara el discurso de 2019, fue abiertamente agresivo frente a un Estados Unidos hegemónico que se mostraba muy hostil a la revolución bolivariana, etcétera, etcétera, etcétera. Ahora el discurso fue otro, ¿eh? Además hubo un momento muy difícil. Cruza todo el salón de la ONU para ir a saludar a Pedro Sánchez, el presidente de gobierno de España. Él estaba con su teléfono y se voltea como molesto. Cuando ya cuelga y todo, se saludan y demás, y luego él se vuelve a sentar. No platica de pie con ella. Me pareció muy déspota, ¿eh? La verdad se vio feo. Y luego un beso muy cuestionado cuando saludaron los señores Lula de Brasil con su esposa y Macron de Francia con la suya. Hubo un beso ahí, pues un beso que captaron las cámaras, ¿no? Ahora, Delcy se reunió con Donald Trump ayer aparte. Delcy, la vicepresidenta de Nicolás Maduro, pero en fin. En más información, y ahorita lo platicamos, María Corina Machado trató de entrar 3 veces en Venezuela mientras Delcy estaba en la ONU. Tras la noticia, ha sido el propio equipo de María Corina Machado quien informó que su tercer intento desde el lunes. Atención, impiden a María Corina regresar a Venezuela. En las últimas horas han sido 3 los intentos por vía marítima y aérea desde Panamá sin éxito. Suman 7 intentos, sí, 7 en las últimas semanas. No la dejan regresar a su propio país. Eso publica el asesor de Relaciones Internacionales de Corina Machado, Pedro Uruchurtu. Macron habló y habló muy fuerte sobre lo que está pasando en Gaza. Cuéntanos, Caroline.
2: Así es, el presidente francés Emmanuel Macron denunció este martes ante la Asamblea General de las Naciones Unidas la situación que hace avergonzarnos a todos en Gaza y volvió a llamar el reconocimiento de la soberanía palestina a un año después de que Francia reconociera al Estado palestino. Algunos se jactan de una paz pretendida en Palestina, afirmó Macron, sin precisar a quién se refería, pero esta paz no ha reabierto las vías humanitarias. Este espectáculo nos hace avergonzarnos a todos, manifestó. También refirió que la situación en Cisjordania, donde denunció violaciones a la legalidad, pero ¿en qué nombre de qué?, preguntó Macron, provocando pues los aplausos de su auditorio.
0: Pues sí. Bueno, en Puebla son ya las 6:39, la hora Chevrolet Perina Centro. No tenemos llamadas, mi querido Jaime. Bueno, si hay llamadas ahorita, mándame para que vayamos viéndolas aquí, pero de entrada vámonos a la nota sobre la nota.
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0: Bueno, aquella vieja conseja de que Estados Unidos era el defensor de la democracia en el mundo, pues nunca fue cierta, ¿no? Defensor de sus intereses, lo dijo Foster Dulles. Estados Unidos no tiene amigos, tiene intereses. Y ahora con Donald Trump es mucho más evidente. Cuando gana su elección, fue una elección brillante, preciosa, maravillosa. Cuando no, bueno, pues ve usted lo que pasó en el Capitolio en 2021, cuando ganó Biden. Muertos, gente destrozándolo todo, gente enloquecida, con un odio que alimenta todos los días el señor Trump. Y ahora abiertamente el caso de Venezuela. El Maduro del 3 de enero entró un grupo, un comando, y se llevó a Nicolás Maduro de su país. A ver, no vamos a defender a Maduro, un hombre que no pudo presentar una sola acta que demostrara que había ganado la elección, ni un acta. Corina Machado sí presentó muchas. Pero el caso es que, digamos, un ciudadano venezolano detentaba el poder ilegalmente, pero un ciudadano venezolano. Entran y se lo llevan a la malagueña Salerosa. Eso viola todas las normas internacionales. Se llama secuestro. Y es un secuestro internacional. Y ahí lo tienen. El brazo derecho de Nicolás Maduro, la vicepresidenta, va a la ONU con un discurso completamente distinto del que pronunció en 2019, pero además se reúne con Donald Trump y se postra y le rinde pleitesía y le entrega el petróleo. Es de vergüenza, es indigno. Quizá por eso Pedro Sánchez la trató tan displicentemente, porque Delcy se rindió. Y a Trump le interesa tanto la democracia que no ha hablado de una elección en Venezuela, no ha hablado de quién es Delcy, que sigue teniendo presos políticos, ella, su hermano, el señor Diosdado, el secretario de Defensa, porque cada quien tiene sus propios presos políticos, ¿eh? Por eso no íbamos a parar, ¿no? Entonces, ¿qué le interesa a Trump la democracia? ¿Y qué le interesa a Trump combatir a las drogas? Porque de México habla mucho, de Estados Unidos habla muy poco, ¿eh? El consumo está allá. Y perdóneme, eso del maná ocurrió una vez en la Biblia, empezó a caer un alimento maravilloso del cielo. Pero las drogas no caen maravillosamente del cielo, se trafican y las trafican personas, en su mayoría estadounidenses, por supuesto, pues estamos hablando de Estados Unidos. ¿Cuántos capos ha detenido Estados Unidos? Creo que tiene razón la presidenta cuando dice, bueno, ¿y ustedes qué hacen? Toda la bronca nos la echan a nosotros, más las armas que le venden a esos grupos. No quiere decir que no lo combatamos aquí. Lo que deberíamos hacer nosotros es agarrar a los políticos involucrados en esto y castigarlos aquí, sin que nadie nos diga nada, sin que nadie nos dé instrucciones, aplicar nuestra soberanía para eso. Para que la gente que está coludida con el narco y con el huachicol se vaya al bote y recuperemos soberanía en muchos territorios que no la tienen. Porque no la tienen. Los números del INEGI no mienten. ¿Cuántos desplazados hay hoy viviendo en lugares distintos de su lugar de origen? Porque se fueron a fuerza. Lugares donde no hay soberanía y productos que generan miles de millones de pesos sobre los cuales el país no tiene soberanía. Los administran políticos del más alto nivel, coludidos con aduanas, crimen organizado, gasolinerías que venden todo eso, etcétera, etcétera. Momento de que de verdad hagamos una buena campaña para limpiar nuestro país, sin instrucciones de Trump, con nuestra soberanía, la que nos queda, defender y recuperar la soberanía que nos están quitando políticos corruptos y cárteles. Eso sería lo ideal. Porque Trump, bueno, pues ya vimos, ¿no? El 3 de enero se llevó a Maduro. ¿Y qué ha pasado en Venezuela? Han liberado creo que 35 presos políticos. Hay cientos y cientos y cientos y cientos. En fin, esa es la realidad que tenemos. Y a nivel nacional, qué bueno que creció la economía. Qué bueno, a mí sí me da gusto. Porque si crece la economía y tenemos un gobierno que reparte mejor que otros, pues más gente va a tener acceso a una vida más cómoda, más tranquila, menos estresada, donde llegas a fin de mes y tienes los bolsillos vacíos, ¿no? Son las 6:45.
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0: Bueno, seguimos con bastante calorcito para Puebla. Hoy vamos a tener un día con sol, algunas nubes, pero predomina el sol. La máxima es de 12, la mínima es de 27. En la Ciudad de México tenemos la mañana nublada, luego hay sol desde las 11. Podría haber algún aguacero.
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2: 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Son las 6 con 46 minutos.
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2: 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Son las 6 con 49 minutos.
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Si alguna vez te sientes solo y no sabes qué hacer, mira al cielo y busca una estrella. Y así nunca más te sentirás en soledad, pues tendrás a tu alrededor a millones de estrellas que son esas personas que sintieron lo mismo que tú. Si alguna vez sientes ganas de llorar, llora. Deja salir tus lágrimas y con ellas todas las cosas que te hacen sentir mal. No dejes que se acumulen en tu ser, porque solo darán paso a otro tipo de sentimientos que te hieren aún más. Si alguna vez te sientes mal contigo mismo, busca en lo más profundo de tu ser. Date cuenta que nadie es perfecto, tampoco tú. Pero aún con todos tus defectos y cualidades, eres una persona única en el universo. Por eso eres especial. Si alguna vez sientes que nadie te quiere, olvídalo, pues eso no es cierto. Si te encuentras en esta tierra, es porque alguien allá arriba así lo quiso. Él te hizo único y especial porque te ama y nunca te abandona, porque eres lo máximo para él. Pero además de él, hay personas a tu alrededor que te quieren, aunque a veces estamos ocupados en nuestros problemas y no le abrimos las puertas de nuestro corazón para demostrárnoslo. Si alguna vez necesitas de alguien que te comprenda, que te escuche, que te ayude, en fin, si necesitas de un amigo, quiero que sepas que cuentas conmigo, para que nunca te sientas solo, para que llores en mi hombro, para hacerte sentir bien y sobre todo para demostrarte cuánto vales como persona. ¿Qué tal, hermanos y hermanas que nos escuchan? Una vez más presentando un programa más de la serie Secretos Esotéricos, bajo la conducción de la Hermandad Espiritual de San Miguel Arcángel. Hermanos y hermanas que nos escuchan, quienes busquen a estos tus servidores van a encontrar la felicidad perdida, porque la felicidad no tiene precio. ¿Cuántos millones se darían para ser feliz en la vida? La felicidad viene siendo la maravillosa creación de Dios nuestro Señor. Y a quien le falta necesita aunque sea un poco para poder vivir. 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Recuerde que hoy en día la humanidad viene viviendo lleno de envidia, de traición, de dolor y desesperación, poniendo su pensamiento en un camino equivocado, llevándolo solo al fracaso. 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Muchas gracias. Le damos a todos mis hermanos espirituales que nos han mandado infinidad de mensajes a nuestro número telefónico, el 223-128-9278. Les pedimos que nos tengan un poquito de paciencia, ya que han entrado demasiados mensajes vía WhatsApp de todo el área de Huauchinango y de todos sus alrededores. Vamos a darle lectura rápidamente, recordándoles que en este espacio Secretos Esotéricos respetamos a la gloriosa ciencia médica. Así es que preste mucha atención, ya que el siguiente mensaje o correspondencia puede ser el suyo. El primero es un mensaje que viene con el seudónimo de Gabriel Lupe. Me escribe: estimado maestro, he empezado a escuchar su programa y veo que usted tiene los conocimientos para ayudar a la gente que tienen diferentes tipos de problemas. Ojalá y usted pudiera ayudarme, pues me encuentro desesperado. De un tiempo para acá tengo muchos problemas con mi familia, pues mis hijos ya no me obedecen ni me respetan. Mi esposa siempre anda de mal humor y ya no quiere que ni la toque. En mis negocios también me ha empezado a ir muy mal. Quisiera saber si esto es por alguna maldad que me hayan hecho o es causa natural. Hermano mío que me escribió este mensaje, al hacerle una carta astral y basándonos en las ciencias ocultas, me he dado cuenta que usted no ha sido totalmente honesto conmigo, pues hace 6 meses usted tuvo un amorío con una persona y le prometió muchas cosas que usted no cumplió. Y cuando terminó con esta mujer, ella juró vengarse de usted por medio de un trabajo de hechicería para que usted pierda todo. Tiene que visitarme personalmente para poder retirarle todo ese mal que le ha hecho esta mala mujer antes de que sea demasiado tarde y usted pierda
a su familia y por supuesto a su sustento. Esté atento a nuestra dirección. 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El siguiente es otro mensaje que viene con el seudónimo de Hermano Preocupado y me escribe: distinguidos señores, yo escuché su programa el día de hoy y quisiera de su ayuda, pues mi hermana está perdiendo la vista y yo pienso que es por una brujería que le hicieron, pues otra hermana que tengo y yo encontramos en nuestro terreno una fotografía de ella con alfileres y todos estaban clavados en sus ojos. Quisiera saber quién le está haciendo esto, pues ella es muy buena gente y pienso que tal vez a mí me quieran hacer daño a través de ella. Ojalá y pudieran ayudarnos, pues mi hermana está muy deprimida por su enfermedad. Le dejo el nombre y la fecha de nacimiento de mi hermana Julia, del 3 de mayo de 1980. Amigo que me escribes este mensaje, nosotros podemos ayudar a tu hermana, pues tenemos la facultad para poder retirar toda maldad que perjudica a las personas. Lo invitamos a que nos visite junto con su hermana a nuestro centro de orientación y sanación espiritual y no olvide traerme la fotografía que usted encontró junto con 3 veladoras blancas y 3 huevos blancos para comenzar a retirarle toda esa maldad a su hermana. 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Necesita ayuda porque siente que lo envidian, sufre alguna enfermedad que le han dicho que es incurable, le mortifica su pobre situación, no le rinde el dinero, le angustia la ausencia del ser amado, se siente arruinado, impotente o fracasado. No olvide que nosotros tenemos profundos conocimientos para ayudarle a romper el hechizo y el mal. 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Le mostramos y le decimos el motivo de su mala suerte o fracaso, quién le hace el daño y por qué se lo hacen. 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Quien anhela la paz del ánimo, ha de arrancar de su herida la flecha del disgusto, la queja y la lamentación. Ustedes, mis queridos amigos y hermanos que me escuchan, no se queden en la casa cruzado de brazos, maldiciendo el tiempo o quejándose de su mala situación. Decídase a cambiar su vida, búsqueme en mi respetable domicilio. No importa qué tan grande sea el problema que usted tenga, ante mis profundos conocimientos parapsicológicos, todos los problemas tienen solución. Márchele de frente al destino, demuéstrele a ese destino negativo que le acompaña que usted está dispuesto a luchar y por supuesto a vencerle. Búsqueme para que juntos encontremos su felicidad. Continuando con los mensajes, el siguiente viene con el seudónimo de la viajera triste y me escribe: estimado maestro, le escribo este mensaje porque hace un año viajé a los Estados Unidos y dejé a mis 2 hijos bajo el cuidado de mi hermana y de mi esposo, pero ahora que regresé me encuentro con cosas muy distintas. Mi esposo actúa de una manera muy extraña, de como era antes, ahora parece un zombie, ya no quiere trabajar y ni quiere acercarse a mí, dice que ya no quiere vivir conmigo. Por favor, maestro, dígame qué está pasando con mi familia. Estimada hermana mía que me escribiste con el seudónimo de la viajera triste, al analizar

0: traición que te quiere hacer tu hermana, ya que a ella tú sabes que le enviaste mucho dinero para que te lo guardara y ahora ella te va a inventar muchísimos gastos con tal de no darte tu dinero completo. Así que debes de estar preparada para lo que ella te va a decir, ya que esta hermana tuya es muy mala y está llena de envidia. Te aconsejamos a que nos visites para poder darte una protección y un amuleto para que la envidia de tu hermana y de todas las personas a tu alrededor no te afecten y puedas arreglar tus situaciones sin ningún problema. 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Hermanos espirituales, la diabetes es una enfermedad crónica e irreversible del metabolismo, en la que se produce un exceso de glucosa o azúcar en la sangre y, por supuesto, en la orina. Entre los posibles síntomas de una elevación de glucosa se encuentran los siguientes: mucha sed, sensación de mucha hambre, necesidad de orinar continuamente, pérdida de peso a pesar de comer mucho, mucho cansancio, visión borrosa, hormigueo o entumecimiento de manos y pies. Por eso nosotros, tus servidores, la Hermandad Espiritual de San Miguel Arcángel, les invitamos a comer sano y hacer ejercicio, ya que no hay ningún medicamento que la cure. Todos los tratamientos que hay son para controlarla, para llevar una vida de calidad. Nosotros tenemos bastantes tratamientos naturales elaborados en diferentes laboratorios que no son brebajes ni chocan con lo de patente o similares, para poder producir insulina y poder bajar los niveles de azúcar y así poder llevar un buen control en los pacientes de diabetes y poder disminuir el consumo de tantos medicamentos químicos y así poder aprovechar todo lo que nos brinda la madre naturaleza, como son las hierbas medicinales que durante toda nuestra vida y desde la creación del hombre siempre se han utilizado, directa o indirectamente. 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Hermanos espirituales, Dios nuestro Señor dice: ayúdate que yo te ayudaré. Muchas veces tenemos problemas y nosotros nos cansamos de buscar la solución. Tocamos puerta tras puerta y lo único que encontramos son más problemas. Pero gracias a Dios, hay personas todavía en esta vida, personas que nos preocupamos por sus problemas para darles pronta solución. La Hermandad Espiritual de San Miguel Arcángel somos un grupo de parapsicólogos, mentalistas espiritistas de origen indígena, con un don de facultad natural de nacimiento, heredado de nuestros ancestros indígenas. Asimismo, hemos recorrido varios lugares desarrollando nuestro don espiritual, cargando nuestra aura para nosotros poderlos ayudar a recuperar esa fe que algunas personas te han hecho perder, porque en esta vida los problemas pueden tener solución cuando acudimos con las personas correctas. Dios guía nuestros pasos, Dios nos da una nueva oportunidad y nos pone en el camino a las personas que nosotros debemos de ver para ir a consultar, para arreglar nuestros problemas. Ya no lo esté pensando más. 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Nosotros no nos dedicamos a hacer cosas malas, pero somos expertos en romper cualquier brujería, santería o mal de ojo o cualquier cochinada que le hayan hecho. 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

0: Titulares Internacional.
1: México es el epicentro de la violencia de los cárteles, así lo ha afirmado el presidente de Estados Unidos, Donald Trump, en la 81 Asamblea General de las Naciones Unidas. Además, la delegación de Cuba abandona la Asamblea General de la ONU después de las declaraciones de Donald Trump, quien afirma que la isla es el estallido fallido. Desmantelan una red del cártel de Sinaloa en Kansas. Cerca de 15 implicados se declararon culpables.
0: Titulares Nacional.
1: Alerta nacional por Polo, huracán que se desarrolla en el Océano Pacífico y que ya ha alcanzado la categoría 5. Concluye así la operación Águila Alta con solo un detenido y también la inhabilitación de 5 drones en México y Estados Unidos. Encuesta realizada por el INEGI reportó que cerca de 20 millones de mexicanos carecen de acceso a servicios de salud pública de servicios básicos. Diputados de la Cuarta Transformación aprueban el dictamen que prohíbe a candidatos a la presidencia y gobernaturas a tener doble nacionalidad. Asimismo, el día de ayer se registró una fuerte balacera en las inmediaciones de la Fiscalía General de la República en la Ciudad de México. Causa así conmociones en madres buscadoras que mantenían así un plantón afuera de la dependencia.
0: Titulares Estatal.
1: Detienen en Estado de México a un hombre de 60 años acusado por doble homicidio ocurrido en el Estado de Puebla en el año 2025. Además, el día de ayer, la Fiscalía General de la República confirma que localizaron el cuerpo de un joven en el río Alceseca. Podría ser el cuerpo de Hugo Alejandro Hernández Tello, estudiante de la Benemérita Universidad Autónoma de Puebla.
0: Alerta ciudadana.
1: Empleado provoca un incendio en su primer día de trabajo en el estado de Tlaxcala. Afortunadamente, de estos hechos no se reportaron personas lesionadas. Asimismo, el día de ayer, una camioneta resultó volcada sobre la carretera federal México-Tuxpan, esto a la altura del sitio conocido como el Tejocotal, resultado de una fuerte movilización por parte de elementos de la Marina. Sujeto intenta asaltar un negocio ubicado frente a la escuela Prepa Benito Juárez en el municipio de Huauchinango, Puebla. Asimismo, hoy platicaremos porque el día de ayer se registró otro robo más, una camioneta con lujo de violencia en el municipio de Huauchinango, Puebla.
0: Titulares local.
1: Por greñudos regresan a sus casas estudiantes del Colegio de Bachilleres del municipio de Huauchinango, Puebla, quienes no han respetado el reglamento escolar. En el marco del Día Internacional de la Paz, se llevará a cabo un concierto didáctico de piano en el Conservatorio de Música del Estado de Puebla, Unidad Huauchinango. Asimismo, cabe señalar que este próximo fin de semana, el municipio de Huauchinango, Puebla, estará celebrando 11 años de haber recibido el nombramiento de Pueblo Mágico. Por ello, en cabina, hoy platicaremos con el ingeniero Christopher Cordero Cruz, quien es director de turismo, sobre las diferentes actividades que se llevarán a cabo en el municipio de Huauchinango.
0: Titulares regional.
1: Elementos de la Policía Municipal del municipio de Jicotepec de Juárez, Puebla, aseguraron así 3 motocicletas localizadas en la vía pública, las cuales se encontraban abandonadas.
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0: 7:10 a.m. Es así como iniciamos este informativo, agradeciendo nuevamente a las personas que nos permiten ingresar a sus domicilios mientras llevan a cabo algunas actividades en esta mañana de miércoles 23 de septiembre, ya casi en la recta final del octavo, del noveno mes del 2026, y que empieza ya la cuenta regresiva para poder cerrar este año, esperando que sea de una excelente manera. Si usted todavía tiene algunos propósitos que no ha cumplido, recuerde que nunca es tarde para iniciarlos, no importa el día, no importa si vamos a mitad de semana, lo importante es que podamos iniciar cualquier meta, ya sea a corto o largo plazo. Asimismo, le doy la cordial bienvenida a nuestro compañero Gabo García, quien nos apoya en el área operativa. Hola, Gabo, muy buenos días.
1: Hola, Lili, buenos días. Fríos días, hace frío aquí en Cochinango, así que por favor, tomen las medidas necesarias. Ya está seguramente saliendo a la escuela, por favor, abrigue a los pequeños. Le damos la bienvenida a la denuncia ciudadana, recordándoles que el teléfono en cabina es el 776-762-7262 para que se comunique con nosotros y nos haga llegar su denuncia ciudadana. Igual el teléfono de WhatsApp, el número de WhatsApp, para que nos mande un mensaje de voz o bien algún texto, 776-767-6707. Si hay algo que quiera reportar, bueno, pues aproveche esta multiplataforma que tenemos por usted. Por supuesto, también las redes sociales nos encuentra como Ultra, con mayúsculas, Noticias Cochinango, nuestra página oficial, para que nos haga llegar sus mensajes.
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0: La frase del día de hoy dice lo siguiente: nuestra mayor debilidad radica en renunciar. La forma más segura de tener éxito es siempre intentarlo una vez más. Una frase de Thomas Edison que nos invita a persistir, a siempre ser disciplinados, aunque nos cueste trabajo, para poder alcanzar lo que tanto deseamos. Cuando tú tienes esa disponibilidad de incluir la disciplina, esforzarte un poco más en tus actividades diarias, tarde o temprano ese cúmulo de esfuerzos y éxitos se verán reflejados en lo que tú tanto deseas. Recuerda esta frase: nunca, nunca te rindas. Nuestra mayor debilidad radica en renunciar, pero la forma más segura en tener éxito es siempre intentarlo una vez más.
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0: Cada 23 de septiembre la Iglesia Católica celebra a San Pío de Petrilix, quien afortunadamente se le conoce como Padre Pío. Además, fue fraile y sacerdote franciscano, nació en Italia el 25 de mayo de 1887 y falleció un día como hoy, pero del año de 1968. Pío es nombre de origen latino y significa aquel que es devoto y piadoso o benigno. Entre otros santos que también se veneran el día de hoy destacan Bernardina, Constancio, Elena, Guillermo y Emilia. Si usted lleva por nombre los ya mencionados o conoce a alguien que lleva este nombre ya mencionado, le deseamos que tenga un excelente cumpleaños.
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3: Mexico is the epicenter of the cartel violence, unfortunately. It's unacceptable for the United States to share a 2,000-mile border with a territory controlled by enemy cartels.
1: Buenos días. Iniciamos este bloque de noticias internacionales con estas declaraciones que hizo el presidente de Estados Unidos, Donald Trump, el día de ayer durante la 81 Asamblea General de las Naciones Unidas, donde dijo que México es el epicentro de la violencia de los cárteles y a la vez exigió a la presidenta de México que recupere el control del país. El mandatario norteamericano dijo que es lamentable e inaceptable que Estados Unidos comparta una frontera de 2.000 millas con un territorio controlado por cárteles enemigos, por lo que señaló que México debe recuperar el control de su territorio en manos de los enemigos de la humanidad. Dentro de estas declaraciones, el presidente también destacó la buena relación que tiene con el gobierno mexicano. Incluso dijo que se sentía orgulloso de anunciar a los presentes que se tenía una buena relación con el gobierno de México. El presidente estadounidense participó en la 81 Asamblea General de la ONU, en la que también estuvieron presentes por parte de México Héctor Vasconcelos, representante ante la ONU, y el canciller Roberto Velasco.
3: My administration is also seeking a fundamental change in the situation in Cuba, where the communist regime is under great pressure, the biggest pressure they've ever been under. It's an absolutely failed state.
1: Y continuamos con esta Asamblea General de las Naciones Unidas, y es que la delegación de Cuba abandonó la Asamblea después de que el presidente Donald Trump afirmara que la isla es un estado fallido. La delegación de Cuba ante la ONU abandonó este martes la Asamblea General de Naciones después de que el presidente de Estados Unidos, Donald Trump, afirmara que Cuba es un estado fallido y presumiera de la presión que su gobierno ejerce sobre la isla. Es un estado que ha fracasado por completo, dijo el presidente. Está fracasando como nunca antes y acabará cayendo, declaró el presidente durante su intervención en la Asamblea de Alto Nivel de la Asamblea General de la ONU. Tras estas declaraciones, se pudo ver cómo abandonaba en la sala la delegación cubana, pues esta estaba presente en plena reunión. El mandatario estadounidense afirmó que su administración busca un cambio fundamental en Cuba, que según dijo, está liderado por el secretario de Estado Marco Rubio. Cuba tiene previsto intervenir el sábado en la Asamblea General de la ONU y está programado que lo haga su ministro de Exteriores, Bruno Rodríguez. Y ya para terminar este bloque de noticias internacionales, fíjense que desmantelaron una red del cártel de Sinaloa en Kansas. Hay 15 implicados que se declararon culpables. Y es que el Departamento de Justicia de Estados Unidos informó sobre el desmantelamiento de una red de narcotráfico vinculada al cártel de Sinaloa en Kansas, en la que operaban migrantes de origen mexicano. De acuerdo con la Fiscalía del Distrito de Kansas, un total de 15 personas se declararon culpables de cargos relacionados con el tráfico de drogas. En tanto, el presunto líder de la célula, identificado como Euriel Talavera, fue condenado a 19 años de prisión. La investigación comenzó en el año 2020 por elementos del Buró Federal de Investigaciones, el Servicio de Investigaciones de Seguridad Nacional, la DEA y el Departamento de Policía de Wichita, quienes descubrieron que el cártel de Sinaloa controlaba una operación que distribuía fentanilo, cocaína y metanfetamina. Asimismo, 4 personas fueron sentenciadas a libertad condicional, mientras que un implicado adicional se encuentra prófugo tras darse a la fuga previo a su audiencia de sentencia. Hasta aquí el bloque de noticias internacionales. Vamos a nuestra pausa comercial. Al regreso, toda la información a nivel nacional con mi compañera Lili González. Ya volvemos, no se vaya.
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3: Lili González está de regreso en Ultranoticias. Continuamos. 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
10: Siete de la mañana con 21 minutos. Si usted va a salir de casa, tome en consideración algunas recomendaciones que emiten las autoridades a nivel nacional. Y es que gran parte del país debe de estar en alerta. El huracán Polo alcanzó ya la categoría número 5 en la escala de Saffir-Simpson en el Océano Pacífico frente a las costas de México, tras una rápida intensificación registrada durante el día de ayer. Polo podría impactar así 9 estados de la República Mexicana. Actualmente se localiza a 355 kilómetros al suroeste de Zihuatanejo, en el estado de Guerrero, y a 580 kilómetros al sur de Manzanillo, Colima. Se promueve y también de forma paralela se mueve sobre el Pacífico mexicano, que ya algunos estados cercanos a esta zona están recibiendo las primeras alertas de las próximas lluvias. Para el día de hoy, si usted piensa viajar a la Ciudad de México, tómelo en cuenta porque se registrarán cielos nublados, alcanzando una mínima de 12 y una una máxima de 20 grados centígrados. Para el municipio, la capital poblana, el día de hoy se espera lluvia moderada, alcanzando una mínima de 11 y una máxima de 26 grados centígrados. Para el municipio de Huauchinango, Puebla, el día de hoy se esperan cielos nublados, alcanzando una mínima de 15 y una máxima de 23 grados centígrados. Para el municipio de Juan Galindo, la tendencia meteorológica será de cielos despejados, alcanzando una mínima de 16 y una máxima de 23 grados centígrados. Asimismo, para el municipio de Jicotepec de Juárez, Puebla, el día de hoy se esperan cielos nubosos con presencia de lluvia débil durante la tarde-noche, alcanzando una mínima de 17 y una máxima de 24 grados centígrados. Para el municipio de Zacatlán, hoy se esperan temperaturas frescas, alcanzando una mínima de 13 y una máxima de 20 grados centígrados. Asimismo, se espera lluvia moderada durante el día de hoy. Finalmente, para el municipio de Chignahuapan, Puebla, si usted piensa viajar desde muy temprano, vaya abrigado, ya que hoy registran una mínima de 10 y una máxima de 20 grados centígrados. Asimismo, es importante recordar que las autoridades a nivel nacional y principalmente en el estado de Puebla continúan monitoreando cómo se concentran las lluvias en la zona norte de Puebla.
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10: 7:23 a.m. Vamos con temas de seguridad, ya que concluye una operación binacional Águila Rita Alta, entre México y Estados Unidos. Estas actividades que se llevaron a cabo del 7 al 21 de septiembre de este 2026 en la zona fronteriza de Tijuana, Baja California, y San Diego, California, para poder inhabilitar drones con características comerciales que utilizaban los grupos de la delincuencia organizada para el tráfico de drogas y personas. Los resultados de este esfuerzo conjunto entre autoridades de Estados Unidos con autoridades mexicanas lograron así la detención, y también dentro de todo los objetos que fueron detenidos y que fueron pues incautados por parte de las autoridades, se concentran 5 drones inhabilitados por el ejército mexicano, de los cuales uno fue detectado del lado de Estados Unidos, además ingresado posteriormente a territorio nacional, siendo así neutralizado por parte del personal de esta importante institución, con base en el intercambio de información con la Oficina de Aduanas y Protección Fronteriza de Estados Unidos. Además, dentro de estas actividades también se detuvo a una persona y se incautó un arma de fuego, así como cargadores y cartuchos. La persona detenida y todos los objetos asegurados fueron puestos a disposición de las autoridades competentes con el fin de poder determinar la situación jurídica, así como llevar a cabo las investigaciones y diligencias periciales correspondientes. Con estas actividades, el gobierno que preside la presidenta de México, Claudia Sheinbaum Pardo, reafirma así su compromiso y la relación con Estados Unidos a fin de poder debilitar a los grupos de la delincuencia organizada. 7:25 a.m. Vamos con temas que también incluyen algunos datos a nivel nacional, ya que el INEGI reporta que cerca de 20 millones de mexicanos carecen de acceso a servicios de salud básica. Durante la presentación del estudio, Mauricio Rodríguez, quien es integrante del área de estadísticas sociodemográficas del INEGI, explicó que esta población representa el 13.2% del total de habitantes que se encuentran en la República Mexicana, estimando así en 130 millones de personas. Cabe destacar que el especialista señaló que aunque el porcentaje de personas sin cobertura se mantiene, el número absoluto ha aumentado debido al crecimiento de la población en los últimos años. Los resultados de esta encuesta también muestran una importante disminución en el número de personas que reportan contar con afiliación a algún servicio de salud básica, mientras que en el año 2020 se contabilizaron cerca de 77.1 millones de pesos de personas afiliadas. Para el 2025, la cifra también descendió de una forma considerable al 72.5 millones, lo que representa así una reducción de 4.6 millones de personas. De acuerdo con la opinión de Mauricio Rodríguez, este comportamiento está relacionado con la reorganización del sistema público de salud registrada en el periodo 2020-2025, periodo en el que cambiaron los mecanismos de registro y afiliación de diversos programas gubernamentales. Además, explicó que anteriormente algunos esquemas de atención requerían que la población realizara un proceso de inscripción y recibiera un documento de afiliación, mecanismo que dejó de operar tras algunas modificaciones implementadas así por el sistema de salud básica. ¿Usted qué opina? ¿Considera que ha disminuido el nivel de personas que acuden a los hospitales generales? Que ante ello, pues siempre hay también esta discusión y el debate entre los servicios públicos que ofrecen estos institutos a nivel nacional, que la mayoría tienen muchas quejas por no tener medicamentos, especialistas y también la atención que a veces llega a ser nula en algunos hospitales a nivel nacional. 7:27 daremos lectura a algunos mensajes que nos han compartido.
11: Así es, Lili, muchas gracias a las personas que ya se han puesto en comunicación con nosotros. Recuerde 776-76-272-62 y por supuesto nuestro número de WhatsApp 776-76-76707, disponible para usted las 24 horas del día. Dice esta imagen que nos han hecho llegar, Lili, dice: hoy es 23 de septiembre y la motivación del día es que en este día no nos falten las ganas de avanzar, la fe para seguir creyendo y la valentía para nunca rendirnos. Hay que agradecer lo que tienes, por supuesto, por el trabajo, por lo que sueñas, y confía en lo que Dios está preparando. Buen día, muchas gracias. Gracias por esta imagen que nos han compartido. Un saludo, por supuesto, para el señor Francisco. Hola, Fabi, buenos días. Gracias por tu mensaje. Un saludo para el señor Francisco de parte de su esposa Fabi allá en Tenango de las Flores, que dicen que ya están listos para el trabajo allá en Tenango, donde se dedican al cultivo de las plantas de ornato. Así que saludos a todos ustedes. También un saludo a la señora Arteaga. Buenos días, señora. Gracias por su llamada. Ella nos escucha todos los días ahí en la colonia Adolfo López Mateos. Otra imagen que nos han llegado dice: la promesa del día, sigue caminando, sigue creyendo y deja que Él complete la obra que comenzó en tu vida. Recuerda, lo que Dios comienza, Él también puede llevarlo hasta su cumplimiento. Buen día, bendiciones para todo el personal de la Reina Grupera desde Matamoros, Tamaulipas. ¿Qué tal, don Mike Tizón? Ya fue mucho de vacaciones, ¿no? Ya regrésese acá a Huauchinango. Tiene que estar porque ya viene el aniversario de la ciudad y habrá, pues, algunas actividades que ya estaremos comentando el día de hoy. Así que un saludo para usted. Gracias, don Mike, por su mensaje. También nos están recordando, fíjate, Lili, que el día de hoy, a partir de las 10 de la mañana y hasta las 12:30 del día, se estarán anotando a las personas que solicitan su despensa. Esto es con nuestros amigos del Banco Caritas de Puebla. Hay que recordar que hay que anotarse para que después ya usted pueda acudir por su despensa. Una despensa generosa, ¿no, Lili?
10: Así es, el Banco Caritas de Puebla es un banco que se encuentra en la capital poblana y que a la par trabaja y se coordina con algunas personas que a través de su trabajo de forma voluntaria hacen llegar estos apoyos a un buen precio, un precio accesible. Son productos no perecederos, pero que la población tiene que pagar porque hacen el peaje o el traslado desde la capital poblana y todo lo que incluye desde la persona que trae estas despensas, la gasolina, etcétera. Por eso hacen un presupuesto accesible a la población para que puedan adquirir estos productos de la canasta básica, que incluyen pues lo básico: semillas, frijol, arroz, y cada despensa va variando. Es decir, durante esta despensa que se acerca, que van a hacer la entrega, pueden variar los productos al próximo mes. Ellos están cada mes en los bajos de la presidencia municipal de Huauchinango con el apoyo de las autoridades municipales, que cabe resaltar, Gabo, que este apoyo no es del gobierno municipal ni del gobierno estatal. Únicamente el ayuntamiento les brinda el espacio para que se coloquen en un módulo y las personas de aquí de Huauchinango o de algunas localidades vengan, hagan su pago y posteriormente se les informa a través de un grupo de WhatsApp, porque ellos se coordinan de esta manera, y van y recogen sus despensas en el recinto ferial de aquí de Huauchinango. Si usted tiene la oportunidad, si desea conocer parte de este trabajo que realizan las voluntarias de Huauchinango Puebla, acude el día de hoy a partir de las 10 de la mañana en los bajos de la presidencia municipal.
11: Un saludo a la señora Liz. Vamos a nuestra pausa comercial, 7 de la mañana con 31 minutos.
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4: 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Continuamos. 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
19: De acuerdo con el calendario oficial del programa Hoy No Circula, este miércoles no podrán circular de las 5 de la mañana hasta las 10 de la noche los vehículos que tienen engomado rojo, terminación de placas 3 y 4 y holograma de verificación 1 y 2. Recuerde que la medida opera en las 16 alcaldías de la Ciudad de México y en los 18 municipios del Estado de México que forman parte de la zona metropolitana del Valle de México. Por otra parte, los vehículos que pueden circular con normalidad son aquellos que tienen holograma cero y doble cero, así como automóviles eléctricos e híbridos, motocicletas y vehículos destinados a servicios de emergencia y otros casos previstos en la normatividad vigente. Por favor, antes de iniciar su recorrido, verifique el último número de su placa, el color del engomado y el holograma de verificación de su vehículo. Continuamos con la información.
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20: 7:38 a.m. Vamos con información del estado de Puebla, y es que cabe destacar que continúan los operativos en la capital poblana. Por ello, la Fiscalía del Estado de Puebla invita a las víctimas a denunciar cualquier tipo de delito. Si es que detuvieron en el Estado de México a un hombre acusado de doble homicidio ocurrido en el Estado de Puebla en el año 2015, en colaboración de forma interinstitucional con autoridades de México, agentes investigadores de la Fiscalía General del Estado de Puebla dieron cumplimiento a una orden de aprehensión en contra de este sujeto de nombre Luis N., identificado así, de 60 años de edad, por su presunta responsabilidad en el delito de homicidio calificado cometido en agravio a dos hombres. Los hechos se habrían registrado durante la madrugada del pasado 29 de abril del 2025 en la esquina de las calles Hidalgo y Allende, en la localidad de Guadalupe, en la capital poblana. Con base a los datos de investigación ministeriales, el imputado accionó un arma de fuego en contra de las dos víctimas, quienes se encontraban desarmadas sobre la vía pública. Las lesiones producidas por los impactos causaron choque hipovolémico secundario y también traumatismo craneoencefálico a ambos agraviados, por lo cual provocó su fallecimiento de forma inmediata en dicho lugar. Tras su traslado, la entidad poblana, cabe destacar que ya esta persona quedó a disposición del juez de control de la región jurisdiccional en la zona sur del municipio de Izúcar de Matamoros, autoridad que va a definir así la situación legal a la cual tendría que enfrentar los cargos de acuerdo a lo que indica la ley en la capital poblana. Por ello, las autoridades han indicado a las víctimas que, aunque estos delitos ya hayan pasado muchos años, tienen que formular sus denuncias ante el Ministerio Público para que las autoridades puedan llevar a cabo las detenciones de acuerdo a las carpetas de investigación. Por otra parte, el día de ayer también se realizó una fuerte movilización en la capital poblana, ya que localizaron el cuerpo de una persona sobre el río Alceseca, que de acuerdo a los datos preliminares el día de ayer, varios medios nacionales y estatales indicaron que podría tratarse de Hugo Alejandro Hernández Tello, quien podría ser el estudiante de la Benemérita Universidad Autónoma de Puebla, quien fue reportado como desaparecido desde el pasado 5 de septiembre. Cabe señalar que la búsqueda para poder encontrar a dicho joven se ha mantenido desde ya hace un poco de dos semanas, con el apoyo tanto de docentes, la comunidad administrativa, comunidad educativa, que se ha sumado a colocar papeletas sobre algunas zonas aledañas a la zona o del lugar donde se le vio por última vez a este joven. El hallazgo que ocurrió el día de ayer se suscitó a la altura de la calle Aguitzón, cerca del río Alceseca, luego de que personas reportaran a los números de emergencia la presencia de un cuerpo que ya se encontraba en estado de descomposición. Por ello, elementos policíacos acudieron al lugar y confirmaron el hallazgo de un cuerpo con características similares a las del joven, por lo que se espera que en las próximas horas las autoridades puedan emitir ya un comunicado sobre la identidad de la víctima. El lugar tuvo que ser acordonado y también contaron con el apoyo de la Comisión de Búsqueda de Personas, así como la Secretaría de Seguridad Pública y la Secretaría de Seguridad Ciudadana, para poder llevar a cabo las labores correspondientes. Ante ello, cabe destacar que durante la tarde-noche también la Fiscalía del Estado de Puebla emitió un comunicado para poder informar que en esta zona se habría localizado el cuerpo de una persona en estado de descomposición. Sin embargo, pedían amablemente a medios de comunicación que evitaran difundir si se trataba del joven de la Benemérita Universidad del Estado de Puebla, a la espera de los datos periciales que indicarían si corresponde al cuerpo de este jovencito. Algo lamentable que compartir, sea o no sea de este joven estudiante de la preparatoria. Lo cierto es que es una víctima más, quizás del crimen organizado o del tema de los desaparecidos, que se encuentra en la capital poblana. 7:42 a.m. Nos vamos hasta Tlaxcala, donde un hecho se suscitó el día de ayer, donde un empleado provocó un incendio en su primer día de trabajo. Estos hechos se presentaron durante la tarde del día de ayer, martes 22 de septiembre, cuando se registró un aparatoso incendio dentro de un establecimiento de pollos que se encuentra ubicado sobre el Boulevard Guillermo Valle, en la capital de Tlaxcala. El fuego generó alarma entre los vecinos y comerciantes, que movilizaron así a los cuerpos de emergencia. De forma preliminar, se reportó que, afortunadamente, de estos hechos no hubo personas lesionadas, sin embargo, actuaron de forma inmediata para poder evitar que estas llamas se expandieran y alcanzaran otros comercios aledaños. Elementos de la policía estatal y municipal mantuvieron acordonado el lugar mientras se llevaban a cabo las maniobras por parte del heroico cuerpo de bomberos, quienes trabajaron de forma paralela para poder mitigar y sofocar el fuego por completo y enfriar la zona. Es que a veces llegan a ocurrir este tipo de incidentes, ya sea en tu primer día de trabajo o en cualquier día, por lo que se espera que, pues, los jefes de esta persona le puedan dar la oportunidad, la confianza nuevamente de estar vigilando este negocio de pollos. Por ello es importante que los comercios, principalmente de este giro o de algunas cocinas económicas, restaurantes, siempre tengan a la mano un extintor como parte del protocolo, como parte de lo que se establece como ley, para que se evite ese tipo de conatos de incendio. 7:44 a.m, daremos lectura a los mensajes que nos han compartido.
1: Su primera chamba, ¿no? Como dice el meme. Bueno, qué bueno que no pasó a mayores, pero sí hay que tener mucho cuidado, particularmente pues en negocios como este tipo, donde hacen uso del fuego para preparar los alimentos. 7:44 a.m, muchas gracias a las personas que nos siguen escribiendo. Un saludo a la terminación 13 que dice buenos días, los escucho aquí en el centro, muchas gracias. Por supuesto también a la terminación 76 que nos manda una fotografía, dice que está, fíjate, está ahí en una terminal, va rumbo a las colonias de Hidalgo. Así que muchas gracias, que tengan un excelente viaje. Saludo para todos nuestros amigos conductores del transporte público, que tengan ustedes un buen viaje en su camino. También un saludo a la terminación que nos escribe. Por supuesto, a nuestros amigos de Alcohólicos Anónimos nos siguen invitando a sus reuniones. Recuerde que ellos se reúnen todos los días de 7 de la noche a 8:30 en carril número 48 en la colonia El Paraíso. El teléfono es el 776-154-2398.
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1: 7:46 a.m, regresamos después de la pausa comercial.
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28: Buenos días, hoy es 23 de septiembre y vamos a recordar algunos sucesos que marcaron la historia a nivel nacional e internacional. Por ejemplo, un día como hoy, pero de 1939, murió Sigmund Freud, este médico neurólogo austriaco que es considerado el padre del psicoanálisis, una de las corrientes psicológicas y terapéuticas más influyentes del siglo XX. Sus teorías revolucionaron la forma de entender la mente humana al proponer que gran parte del comportamiento está impulsado por deseos, conflictos y recuerdos inconscientes a los que él llamó el inconsciente. Y aunque sus teorías han sido objeto de debate, su legado es innegable ya que transformó la psicología, la psiquiatría y la cultura moderna. Y hoy fíjense que hoy es un día muy importante en el deporte porque un día como hoy, pero de 1917, nació Santo, el famoso enmascarado de plata, un luchador profesional y actor mexicano que bueno fue conocido mundialmente bajo su nombre artístico de El Santo. Él es considerado el luchador más icónico de la historia de México y su personaje se convirtió en un héroe nacional y un símbolo de la justicia para varias generaciones, consolidando su estatus de ídolo popular y trascendiendo las áreas de lucha. En el mundo de la música, un día como hoy, pero de 1930, nació Ray Charles, este cantautor, músico y pianista estadounidense y que ha sido una figura trascendental en la historia de la música popular. Ciego desde la infancia, Charles fusionó géneros como el rock and blues, el gospel, el jazz y el blues para crear un nuevo estilo que se conoció como soul, con su voz única y expresiva, así como su innovadora forma de interpretar el piano, lo distinguieron como un artista sin igual. Entre sus éxitos está esta que estamos escuchando, Georgia and My Man, Hit the Rock Jack y El God a Woman, que lo convirtieron en un ícono global. Se le llegó a conocer como el genio a Ray Charles, que nació un día como hoy. Y fíjense que hoy, entre los días internacionales, hoy es el Día de las Lenguas de Señas, una fecha que fue proclamada por la Asamblea General de las Naciones Unidas con el objetivo de concienciar sobre la importancia de las lenguas de señas como un medio para la inclusión y el reconocimiento de los derechos de las personas mudas. También, hoy es el Día Internacional contra la Explotación Sexual y el Tráfico de Mujeres, Niñas y Niños, una fecha que tiene su origen en el año de 1913, cuando se convocó en Argentina al primer Congreso Mundial contra la Explotación Sexual y la Trata de Personas. Esta iniciativa marcó un hito en la lucha global contra esos crímenes. Y hoy también es el Día Internacional de la Bisexualidad, una fecha también conocida como el Día de la Celebración de la Bi más Visibilidad, una fecha que fue establecida en 1999 por tres activistas bisexuales de Estados Unidos. El propósito era crear un día para reconocer y celebrar la historia, la cultura y las vidas de las personas bisexuales y de la comunidad Bi más. La celebración busca combatir los prejuicios y la invisibilidad que a menudo enfrentan esta orientación sexual, tanto dentro como fuera de la comunidad LGBTQ y más. Continuamos con la información.

7:53 de la mañana. Gracias por el un día como hoy, esta sección que nos recuerda algunos hechos importantes en el mundo, en la ciencia, en la historia y también en la música. Pero cambiando de tema, nos vamos a la México Tuxpan, donde nuevamente se vuelve epicentro del debate entre lo que ocurre y que involucra la presencia de grupos de la delincuencia que se encuentran en esta zona y que lamentablemente siguen operando sin ser detenidos. Y es que el día de ayer se registró una fuerte movilización por parte de elementos de la Marina tras este hecho que se registró durante el día de ayer. Elementos que se concentraron en esta zona tras el reporte de una persecución entre sujetos y elementos de la Marina que inició a la altura del municipio de Huauchinango, Puebla. De acuerdo con los primeros reportes, los ocupantes de una camioneta habrían disparado contra los uniformados durante esta persecución, continuando así el trayecto rumbo al estado de Hidalgo, lugar donde perdieron el control de la camioneta que circulaba a exceso de velocidad, misma que terminó en las inmediaciones del municipio y pueblo mágico de Acasochitlán, Hidalgo. Los ocupantes presuntamente abandonaron la unidad y escaparon a pie hacia una zona boscosa, ya que el día de ayer, pues hasta el momento no se reportó a una persona detenida o el paradero de estos presuntos delincuentes. Quienes no han emitido un comunicado así son las autoridades tanto del estado de Puebla como del estado de Hidalgo. Y nuevamente la economía de algunos comerciantes cercanos a la zona del Tejocotal ya empieza a bajar tras estos reportes de robos y asaltos asociados a la zona, donde víctimas han relatado vivir historias de terror al ser despojados con lujo de violencia de sus unidades particulares, por lo que se hace un llamado nuevamente al gobernador de Puebla, Alejandro Armenta Mier, para que pueda implementar operativos seguros en esta carretera, tanto en la carretera federal como en la autopista, donde de forma múltiple se han registrado robos, asaltos, así como la colocación de ponchallantas, objetos de metal que han colocado en algunas en algunos tramos carreteros para poder aprovechar ese momento exacto para poder robar algunas unidades particulares. Lo cierto es que el día de ayer, tras esta fuerte movilización de elementos sobre la México Tuxpan, no se han reportado algunas personas detenidas, por lo que se presume que estas personas se encuentren en las inmediaciones de la zona conocida como la desviación, otro punto donde también se han registrado ya algunas manifestaciones de poblaciones que se encuentran aledañas a este sitio, que nuevamente hacen el llamado a las autoridades de los tres niveles de gobierno y la coordinación que debería de existir entre el estado de Puebla e Hidalgo para poder implementar operativos seguros con mayor presencia de elementos de la Marina o elementos de la Guardia Nacional. Nos vamos con temas de Huauchinango, Puebla, ya que el día de ayer también se registró un intento de asalto en este bello lugar. Vecinos de la Avenida Revolución denunciaron un intento de asalto durante el día de ayer, martes 22 de septiembre, frente a la preparatoria Benito Juárez. De acuerdo con la información proporcionada, un sujeto habría ingresado a un negocio comercial con la intención de poder despojar a su propietaria de dinero en efectivo. Ante esta situación, la víctima comenzó a gritar y pedir auxilio, por lo que vecinos a este negocio salieron a su llamado. Afortunadamente, el sujeto salió corriendo sin poder cometer este delito. Sin embargo, hace nuevamente el llamado a las autoridades de Huauchinango para poder reforzar la seguridad en una zona céntrica, una zona que también es una zona escolar, mencionando que justamente en esta zona se encuentra la preparatoria Benito, un lugar donde acuden todos los días jóvenes estudiantes y que a la par tendrían que estar protegidos por parte de las autoridades correspondientes. Por ello esperamos que esto sea un llamado a las autoridades para que puedan implementar mayor vigilancia y que también algunos vecinos aledaños a la Avenida Revolución puedan proporcionar algunos videos a las autoridades para que puedan detener a este sujeto. Por otra parte, el día de ayer también se reportó el robo de una camioneta a la altura y cerca del CIS aquí en Huauchinango, Puebla. Presuntamente la unidad habría sido despojada de sus propietarios con lujo de violencia en la colonia Insurgentes, por lo que son un llamado a la población para poder compartir dicha información y pronto poder localizarla. La unidad corresponde
a una camioneta de la marca Nibus de color rojo con placas de circulación, letras mayúsculas, TRB 381B, del estado de Puebla, misma que ya está posteada en nuestro portal oficial. Búsquenos en redes sociales como Ultra con letras mayúsculas Noticias Huauchinango, donde estos reportes se van compartiendo para que los internautas puedan compartir la información y de esta manera poder localizar estas unidades. Sin embargo, es importante que las víctimas hagan su denuncia, no solamente en redes sociales, que puedan formalizarla ante las autoridades correspondientes, quienes serían las instancias encargadas de llevar a cabo todo el protocolo y dar con estas unidades. Y nos vamos con ese tema educativo, hablando de cerca de estos hechos que el día de ayer también se suscitaron, y es que así lo han catalogado algunas personas. Greñudos no van a poder ingresar ya a los planteles educativos. ¿Por qué? El día de ayer, martes 22 de septiembre, nuevamente no fueron recibidos cerca de 40 alumnos del Colegio de Bachilleres aquí en Huauchinango, Puebla. El motivo es el corte de pelo inadecuado de acuerdo al reglamento escolar, y que si bien algunas escuelas les permiten que vayan con otro tipo de corte, es importante mencionar que pues las autoridades educativas lo único que piden es que puedan llevar un corte adecuado, lo más apegado a los reglamentos escolares que son firmados por los padres de familia.

0: gustan los cortes de cabello, pero bueno, si es un reglamento, hay que hacerlo, ¿no? Hay que respetar nada más. Dice este mensaje que nos han hecho llegar, excelente día, espero se encuentren bien. Quisiera hacer un reporte, resulta que aquí en la colonia Santa Catarina, en la calle principal de la capilla para arriba, el camión de la basura ya tiene bastantes semanas que no pasa. O solo pasa un día, aquí pasa los martes y viernes. Estábamos conformes y agradecidos con los trabajadores de limpieza porque pasaban en diferentes horarios y eso ayudaba a que se pudiese sacar la basura sin problemas. Pero ahora ya no pasa, se hacen las montoneras porque la gente saca su basura y aquí se queda por días y con esas lluvias se vuelve un problema mayor. Le pedimos de manera más atenta que hagamos el llamado, que se haga el llamado a quien le corresponda para que se nos atienda y que se nos brinde el servicio correcto. Justo ahora hay mucha basura que se quedó el día de ayer. Muchas gracias. Sí, este es un problema que está ocurriendo en algunas colonias, allá en La Mesita, por ejemplo, el camión debió haber pasado el lunes y no pasó. ¿Cuál es el problema? Es que como ya sabemos los días que va a pasar, sacamos nuestra basura antes de que pase el camión con la campanita. Ya se nos ha recomendado que no lo hagamos, sino hasta después que escuchemos la campana del amigo recolector. Entonces sacamos la basura, no pasa el camión y ahí se queda. Y no somos responsables en volver a guardar nuestra basura, ¿no? O sea, también ese es el llamado. El llamado se le hace a los amigos de limpia, pero también a nosotros como ciudadanos, a que si no escuchamos el camión, no la saquemos. Y si la sacamos porque tenemos que salir a alguna actividad y no estamos en casa en el día y vemos que no pasa la basura, por favor, volvámonos a meter y evitemos estas montoneras que además de hacer ver fea la calle, pues también hacen que algunas infecciones, algunas enfermedades, los animalitos no entienden. Le echamos la culpa a los animalitos, pero ellos pues no saben de educación, de limpieza, ¿no? 8:02, vamos a la pausa comercial, regresamos con más información.
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Bueno, qué mejor canción para iniciar el día de hoy con esta energía. Una canción del español David Bisbal, lanzada en el año de 2002, en el mes de mayo. Esta canción es inspiración de Quique Santander.

0: uno de los compositores más famosos de América Latina, que él ha trabajado con Alejandro Fernández, con Gloria Trevi, con otros artistas. Bueno, Quique Santander hizo esta canción y se la dio al español, que venía de ganar el... No había ganado, quedó en segundo lugar en el Festival de la Voz allá en España. Y bueno, después de esto, esta canción le abrió las puertas no solamente en España, sino también a nivel nacional e internacional. Aquí en México, por supuesto, fue una de las canciones que le abrió las puertas. Y después de eso, David Bisbal, pues, inició una serie de conciertos a nivel internacional donde estuvo presente México. Y hoy lo recordamos hace 2002, 24 años, imagino. ¿Cuántos años tenías? No me digas. Uh-huh. Pero bueno.
1: Y en el preescolar.
0: ¿Verdad? No, todos estábamos chavos, ¿verdad, Inge?
2: Muy.
0: No, íbamos haciendo. Bueno, continuemos con la información.
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0: 7:06, continuamos con más información y con esta alegría que nos dejó esta canción de David Bisbal. También recibimos a personal del ayuntamiento, que siempre es un gusto tenerlos aquí en cabina del 91.7 FM, porque nos comparten parte del trabajo que realiza esta importante administración y que a la par pues viene un trabajo conjunto con el tema de turismo, porque el próximo fin de semana, que ya estamos pues a 2 días, el municipio y Pueblo Mágico de Huauchinango estará celebrando un 11º aniversario como Pueblo Mágico. Cuando hablamos de este título, pues se dice muy fácil, pero son 11 años de trabajo, de constancia, de cosechar tantas cosas importantes que hoy van a enaltecer la cultura y la historia de este bello lugar. Por ello le damos la cordial bienvenida al ingeniero Christopher Cordero Cruz, quien es director de turismo, que nos va a platicar de todas las actividades que han preparado con mucho cariño, con mucho esfuerzo, con mucho esmero, que se espera que puedan prevalecer por muchísimos años aquí en este bello lugar. Hola, muy buenos días.
1: Hola, buenos días a ti y a todo tu auditorio. Hemos preparado este 11º aniversario con mucho cariño, tratando de rescatar la parte cultural, incluyendo a todos los sectores, prestadores de servicios, a las comunidades. Y algo que decías, o que decíamos ayer en una rueda de prensa, que estos 11 años han hecho visible la magia de Huauchinango, pero lleva 165 de que es reconocida, ¿no? Es ahí es donde está la magia. Desde que se fundó hace casi 200 años, la gran mayoría de los pueblos mágicos, cabe decir que son, están construidos en este periodo, en el periodo de hace 200 años, entre la conquista y y la independencia. En este periodo del virreinato es donde está, los 177 pueblos mágicos están incluidos, o donde se desarrollaron. Prueba de esto tenemos que hace 165 años se reconoció a Huauchinango que tenía esta magia, que era importante, y hace 11 años solamente se le dio visibilidad con este nombramiento de pueblo mágico. Aún así ha sido el camino largo, ha sido enriquecedor, creo. Ayer estábamos con todos los sectores, poco a poco se empieza a generar la bola de nieve. Hace un año nos veíamos aquí para el 10º aniversario y era un contexto distinto. Este año se siente el impulso desde el sector privado, de la población está empezando a creer realmente que es la magia. ¿De dónde viene la magia? De ser pueblo mágico, y es en la gente, en ser anfitriones, en que estos eventos se sientan como que ellos son el público, pero también ellos se sientan como los anfitriones de la gente que viene de fuera. Podemos empezar a sentir, lejos de las métricas y los números, se siente el caminar los fines de semana aquí en Huauchinango como ya es distinto. Poco a poco se ha empezado a tener afluencia cada vez mayor, y esto también, lejos del discurso, es bienestar económico para las familias y los comercios de aquí de Huauchinango.
0: Ingeniero, ¿qué vamos a poder disfrutar en estos 3 días de festividades? ¿Qué actividades habrá para los que radicamos aquí en Huauchinango, para los que van a venir de otros lugares?
1: De inicio tenemos la inauguración el viernes 25 a las 9:30 de la mañana. Vamos a hacer un recorrido por los pabellones. Vamos a tener nuestro pabellón artesanal, que ya lleva más de un año. Hace un año se inauguró y ha tenido mucho éxito durante todo el año. Y un módulo de atención turística, donde antes eran las oficinas de turismo en los bajos del Palacio Municipal, ahora se convirtió en un módulo de atención turística. Para esta inauguración vamos a tener, no lo habíamos mencionado creo que en ningún espacio, va a estar la réplica del Códice de Huaxicala expuesta aquí en este módulo de atención. La idea es más adelante generar otra réplica para que esté expuesta de manera permanente y puedan ver los visitantes aquí de qué se trata ir a Huaxicala. Con todo esto, con los presidentes auxiliares, decíamos que empezamos a conjuntar a todo el municipio como pueblo mágico. Nos van a alimentar de artesanía las comunidades, nuestras mismas comunidades, en este módulo de atención turística, que también se va a inaugurar en la mañana. Hay un foro juvenil a las 11:30 de la mañana, que ahorita aquí la compañera Marisol nos va a estar platicando, ampliando un poquito. Vamos a tener una conferencia magistral de un arqueólogo que ha realizado investigaciones en todo el estado, el arqueólogo Julio Alfonso, que es encargado de arqueología en Acatzingo. y él nos preparó una conferencia para que podamos tener datos específicos de técnicos, ¿no?, de la historia. Una cosa son las leyendas, las historias, las vivencias, y otra cosa son los datos duros, ¿no? Y él nos va a venir a platicar de eso. Y un conversatorio. Estuvimos en Tuxpan hace unos días y con el director de turismo de Tuxpan y la encargada de la Asociación de Hoteles y Moteles de la Huasteca Veracruzana van a venir a compartir experiencia con nuestros prestadores de servicios de aquí. Entre las pláticas que hemos tenido en toda la región, nos damos cuenta de los retos que tenemos parecidos, muy parecidos en toda la región, y empezar, como dijimos allá en Tuxpan y ayer también acá, empezar a ver toda la Huasteca como un destino, el que no somos competencia. Hay pueblos desde Querétaro, San Luis, todos estos pueblos mágicos que estamos dentro de la Huasteca, aunque geográficamente siendo muy específicos, no estamos dentro de la Huasteca poblana, pero sí somos la puerta. Digo, tenemos el eslogan de ser la puerta de oro de la sierra y la Huasteca. Y darle visibilidad a la Huasteca poblana, que en los mismos poblanos no la conocemos, no sabemos que tenemos Huasteca. Eso va a ser el día viernes. También vamos a tener un concurso de la hamburguesa, Nacatl Panictli. Esto es para empezar a hermanar a las cocineras tradicionales con uno de los platillos que es, pues ya se convirtió en emblemático de aquí del municipio. Las cocineras tradicionales van a ser las jueces de lo que de la Asociación de Hamburguesas, y todo quien tenga un negocio de hamburguesas o quien quiera participar en esta actividad puede inscribirse en la Dirección de Turismo. Y se propuso con la Asociación de Hamburgueseros que van a adoptar a la ganadora. Va a estar la van a estar ofreciendo en los puestos aquí que tenemos en el jardín, para que no se pierda, que no nada más sea un concurso de este día y se acabe. La intención es generar un producto muy, muy auténtico, aunque bien nos decía Ray ayer, pues que ya tienen chiltipín, que ya tienen queso, que ya tienen elementos únicos de aquí de la región. Y la ha convertido la hamburguesa, aunque es un platillo europeo, pues ya es de Huauchinango. Esto es el viernes. El sábado tenemos bandas musicales del municipio, del Colegio de Bachilleres, me parece que va a estar con nosotros. Y una presentación de la Universidad Tecnológica de Jicotepec. Ellos hicieron, unos alumnos tienen tesis sobre recetas originarias de aquí de las comunidades ancestrales, con documentación, es parte de su tesis, del trabajo de su carrera, y las van a venir a presentar, van a dar una degustación de estas recetas con ingredientes prehispánicos. Está muy bonito y muy interesante. Va a haber también el sábado el Impacto de la Sierra, va a estar con nosotros a las 5, las 1,000 tazas de café, que ya también, ayer estábamos haciendo el conteo con el comité, y me parece que ya no van a ser 1,000 tazas, ya estamos rayando en las 2,000, va a estar, se ha hecho un evento grande, creo, y esperemos que tenga ya arraigo, y en la noche una guapangueada, como decíamos ayer, con estos tríos que son importantes en toda la Huasteca. Quien sepa de huapango no me va a dejar mentir que son tríos de renombre en toda la Huasteca, por eso fuimos a Tuxpan, por eso tenemos contacto con la gente de Hidalgo, para que toda la Huasteca que esté cerquita, que se vengan a echar zapateado. Ayer nos decían que si iba a haber tarima, sí, el huapango es con tarima, y para que vengan el sábado van a tener café, van a tener pan y van a tener huapango.
0: Así es, un evento lleno de tanta magia, de tanta cultura. ¿Te parece si seguimos platicando acerca de este programa en un corte comercial? Regresamos porque también las juventudes formarán parte de estas celebraciones. Iremos a una pequeña pausa comercial, 8:16.
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8: 8:20 a.m. Asimismo, continuamos con esta entrevista con el Departamento de Turismo del Honorable Ayuntamiento de Huauchinango, Puebla. Y ahora le damos la bienvenida a la licenciada Marisol Díaz Olivares, que nos va a platicar parte también de este programa de actividades y cómo se incorporan las juventudes en dicho festival. Hola, muy buenos días.
9: Gracias por el espacio. Y pues yo soy Marisol, soy la jefa del Departamento de Juventudes y justamente me toca pues venir a hablar un poquito sobre la manera en que nos incorporamos. Digo, yo creo que los jóvenes tenemos una responsabilidad enorme de difundir el lugar donde vivimos, de generar identidad, y qué mejor que hacerlo a través de estas actividades que promueven el turismo comunitario específicamente. Y bueno, nosotros nos incorporamos por segunda vez en el aniversario de Pueblo Mágico. El año pasado estuvimos en un foro juvenil que fue sobre videos de las localidades, y este año pues también va relacionado, pero ahora se llama Rostros de mi Comunidad, y pues es una convocatoria que invita a jóvenes entre 12 y 29 años que residan en las localidades, juntas auxiliares o en la cabecera municipal, en el cual puedan hablar sobre alguna persona mayor que conserve historias, a lo mejor un cocinero o cocinera tradicional, un oficio tradicional, un negocio que lleve muchos años, una persona que quizá impulsa proyectos comunitarios, culturales, turísticos, un personaje histórico, una persona destacada o querida por la comunidad, una familia pues histórica. Todas estas son las pues personas de las que se puede hablar en este video. Se solicita a los chicos un video de un minuto y medio, de manera vertical o horizontal. Ellos lo editan, ellos te platican, y la idea es que hagan un video pues creativo, que nos ayude a reconocernos pues en, ahora sí que en los rostros de las personas con las que convivimos todos los días. Y pues quién pensaría, ¿no?, que esto pues forma parte de nuestra identidad, ¿no? Por ejemplo, las zapaterías que pues llevan muchos años, a lo mejor los que arreglan los zapatos, a lo mejor el de los helados, que yo sé que pues son muy históricos aquí en Huauchinango. Digo, pues a mí ya no me tocó, pero pues a lo mejor hay personajes, por ejemplo, estaba Amparo la Cebollera, que es icónica, y esto nos obliga a nosotros jóvenes, uno, a ir y preguntar con nuestros abuelos, con nuestras abuelas, con nuestros papás, sobre la historia de nuestro municipio, pero también, por ejemplo, en las localidades, ¿no? La comida tradicional, la experiencia que es, pues, desayunar con un huevito hecho con leña, o sea, creo que todo eso tiene que ver con cómo es, pues, que Huauchinango lo siga siendo su gente. Digo, a mí me ha tocado, pues, conducir varios eventos y yo siempre repito eso con la gente, o sea, que Huauchinango, pues, siempre va a ser gracias a los huauchis, ¿no? O sea, ahorita que fue lo de fiestas patrias, digo, bueno, pues, es que arriba Huauchinango y arriba la gente de Huauchinango, porque gracias a ellos es que nosotros seguimos avanzando innovando y transformándonos. Y bueno, pues esta convocatoria precisamente involucra a las y los jóvenes a que nos puedan ayudar a difundir las historias de la gente de Huauchinango. Este video, pues el primer lugar va a tener un premio económico, así que invitamos pues a los jóvenes que nos están escuchando ahorita, que ya van a la escuela, a la universidad, que van en el transporte, que se animen a participar porque hay un premio económico. El primer lugar va a obtener un premio de 3,000 pesos, el segundo de 2,000 y el primero de 1,000. Entonces, pues es algo que yo creo que a los jóvenes les ha motivado mucho. El año pasado tuvimos una excelente respuesta. Tuvimos al menos 34 jóvenes que participaron para promover el turismo comunitario. Tuvimos participantes de Jaltepec, Tlacomulco, tuvimos también de Tenango de las Flores, las colonias. Y fue algo muy padre porque los jóvenes tuvieron la oportunidad de mostrar un poquito del lugar en que vivían. Y hoy, pues también queremos invitar a todos los que nos escuchen a que se animen, a que participen, y queremos que más jóvenes se sumen a difundir Huauchinango y a la gente de Huauchinango.
8: Y sentirnos orgullosamente de pertenecer a un bello pueblo mágico, que lo hemos mencionado, la magia de un pueblo radica en la magia de su gente, la gente que hace su historia con oficios, con trabajo, con todo lo que podemos palpar cuando vamos a las comunidades, esas experiencias que hacen que podamos regresar nuevamente a cada rinconcito de este bello pueblo mágico. Pues la invitación está abierta a que nos vengan a visitar. Son 3 días llenos de música, cultura, historias y, por supuesto, los micrófonos de Ultra 91.7 FM en el tema de noticias estará presente para poder llevar estas actividades hasta la comodidad de sus hogares. Con esto nos despedimos. Agradecemos la participación del personal del ayuntamiento, que tiene mucho trabajo. Viene el evento de las 1,000 tazas de café. Habrá música de todos los géneros musicales, así que habrá toda una fiesta en este próximo fin de semana. Muchísimas gracias, iremos a una pequeña pausa, regresamos con la información de Daniel León y Caro Florencio, que también ya se encuentra en unos momentos para poder compartirnos parte de lo que se vive en el regional mexicano.
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0: 8:26, vamos con el, pues con el chismecito, Caro, que es preparado para el día de hoy.
1: Así es, buenos días a toda la gente que nos escucha, aquí al micrófono Caro, la consentida, y oigan, paren oreja, porque el chisme de hoy, pues nos dejó con la boca abierta, y es que se acuerdan de la famosísima frase, fan de su relación, que se le atribuye a Ángela Panini Aguilar, pues agárrense, porque resulta que podríamos haber vivido engañados todo este tiempo, así como lo oyen. Resulta que el famosísimo Kuno salió a dar la cara por su amiga durante una charla en la granja VIP, este reality que acaba de empezar, y soltó la bomba y dijo que eso podría ser una captura de pantalla, que no era real y que aunque se volvió súper viral en redes sociales, pues que puede ser que sea completamente falsa y editada. Así que el influencer pues defendió con todo a Ángela, asegurando que el comentario jamás existió y que muchísimas cosas que circulan en internet han sido sacadas de contexto solo para tirarle mala vibra injustamente. Además, dejó en claro que Ángela es un ser humano maravilloso, ¿ustedes creen? Y que no se merece tanta crítica. Pero bueno, ahí dejamos el tema para la gente que opine, qué es lo que ustedes piensan sobre este tema. Yo tengo mi opinión muy personal, que pues bueno, la evidencia no nos puede mentir. O sea, se vieron los actos que estuvieron ahí, pero bueno, que lo juzgue la gente. Aquí está este chisme que estuvo bastante fuerte.
0: Qué fuerte, qué fuerte. Es que...
1: Fuerte.
2: Oye, me gustó ese apellido de...
1: Panini.
0: Paninis. Hay muchas paninis. Que te dicen, ay, saludos a todos.
1: No, fan de su relación, dijo Ángela Aguilar. Tan sí, fan.
0: Qué fuerte.
1: Tan fan que se vio ahí sus actos.
0: Que Dios nos libre de nuevo de temas como estos. Gracias, Caro Florencio. Los invitamos a que se queden con nosotros después del cierre del informativo. Se quedan con la mejor música a cargo de nuestra compañera que estará con nosotros el próximo viernes.
1: Aquí estaremos, gracias por el espacio que me dan. Aquí está el chismecito, siempre al pendiente, ya saben, si hay alguna actualización se las damos. Y también los invito a que se queden conmigo, a las 8:30 empiezan las mañanas de la reina.
2: Así que bueno, ahí está la información, sigan la programación del 91.7 FM, la reina grupera. Últimos mensajes que nos han llegado, dice este mensaje con referencia al intento de asalto que ocurrió el día de ayer en la Benito Juárez. No es cierto, en la preparatoria de Benito Juárez, dice este mensaje. Pero ¿qué tal andan cuidando a los vendedores que andan en sus carretillas? Bueno, otro mensaje también dice, en el paraíso andan asaltando mucho, de hecho anda una pareja, hay que tener cuidado. Bueno, qué bueno que ya lo reportó, hay que reportarlo con las autoridades para que evitemos alguna situación que ponga en peligro nuestra vida. Dice, desgraciadamente no hay presencia de los elementos de seguridad pública, no solo ahí, sino en todo el municipio. Bueno, pues qué le digo. Dice, ya no le hablen a la autoridad cuando agarren a uno. Bueno, no, hay que hacer las cosas de una manera legal. No hay que ponernos a la misma altura de la delincuencia. Siempre es importante que hagamos nuestra denuncia ante las autoridades para que ellos procedan a hacer las actividades correspondientes. Qué bueno que no pasó a mayores y que, bueno, también es importante que no expongamos nuestra vida, ¿eh? O sea, no sabemos en qué tan envalentonados vayan estas personas.
0: Sí, pueden ir bajo los influjos de alguna sustancia. A veces llegan a portar algún arma, ya sea de fuego o arma blanca. Nunca hay que exponernos. Miren, tarde o temprano, las personas que trabajamos, tarde o temprano, lo que nos lleguen a robar, lo vamos a recuperar. Con esto nos despedimos. Que tengan una excelente mañana. Yo soy Lili González.
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0: 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Son las 8:31.
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1: 8 de la mañana con 35 minutos. Muy, pero muy buenos días. Aquí al micrófono, Caro la Consentida, lista y dispuesta para acompañarnos una mañana más. Esta mañana tan especial, miércoles 23 de septiembre, que decretado está que será un día increíble para todos. Así que súbele a tu radio, que estás en el 91.7 FM La Reina. Súbele, que esto es La Crazy Loca.

0: 8 de la mañana con 42 minutos. Muy, pero muy buenos días a todos. Bienvenidos a las Mañanas de la Reina. Si es la primera vez que me escuchas, yo soy Caro, la consentida. Vengo contenta, vengo de buenas y espero así seguir en este día. Vamos a decretar que va a ser un día increíble, que la vamos a pasar bien, que todas esas piedritas del camino se van a quitar para que podamos triunfar y podamos estar con la mejor actitud. Decretado está no solo para mí, sino para todos los que me escuchan, que los que están vendiendo acaben, pero todo el día de hoy, que no sé, que ningún cliente se te ponga pesado, al contrario, que te llegue la buena vibra, que hoy haya muchísimo pasaje para que te vaya excelente en tus cuentas el día de hoy y bueno, que nos vaya excelente a todos. Vamos a tener buena actitud para que el día fluya, fluya bonito. Este miércoles 23 de septiembre, vaya que se va a poner bueno. Y es que, a ver, de entrada, te paso nuestro teléfono de contacto para que podamos platicar a gusto tú y yo. Es el 776-767-6707 y te va otra vez y más despacito. 776-767-6707. 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Además, también no se te olvide seguirnos en nuestra página de Facebook. Nos encuentras como La Reina 91.7 FM. Y también síganos en nuestro TikTok, que el día de ayer, por si se lo perdieron, nuestro Daniel Travieso hizo un live muy divertido. Ahí estuve yo bien pendiente echando el chisme con el Dani. Así que ustedes también conéctense con nosotros el día de hoy. En un ratito más también tendremos un live. Estamos subiendo video, contenido, información, promociones y mucho más que tú no te puedes perder. Y también, otra cosa, aprovechando este espacio de anuncios parroquiales, si es que tú tienes antojo de algo rico, pero quizá no tengas muy claro como qué, pero de esas veces que dices, ¿sabes qué? No tengo nada de ganas de cocinar este miércoles, quiero pasarla bien y no estar cocinando ni lavando trastes ni nada de eso. 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Ahora sí, se terminan también estos anuncios parroquiales. Ah, ¿qué creen? 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Y ahora sí, ya tienes el menú, ya tenemos el anuncio parroquial, la bienvenida, nos vamos a un corte y regresamos con más. Ya son las 8 de la mañana con 45 minutos.
1: 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Son las 8 con 45 minutos.
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1: 8 de la mañana con 56 minutos. Vamos a escuchar a Banda Los Recoditos con este tema que se llama En Coma Inducido. Súbele, que estás en La Reina 91.7 FM.

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1: 8:59 y llegamos a la sección preferida de los que nos rehusamos a andar de malas en pleno día. Esto es el decreto. Y atención, porque el día de hoy se viene fuerte, viene potente y viene con certificado de garantía. A ver, pongan mucha atención y repitan conmigo en mente si quieren o en voz alta si no les da pena con el de al lado, no importa. A ver, ahí te va. Decreto formalmente que hoy la vida me va a tratar tan bien, pero tan bien, que hasta el café me va a salir a la temperatura perfecta en el primer sorbo. Eso, créanme que es actitud. A ver, repítanlo. Hoy no hay drama que me despeine, ni pendiente que me robe la sonrisa. Si el universo me avienta limones, pues ¿sabes qué? Yo le echo chilito y me hago una botana. Así, así de positivos venimos el día de hoy. Y miren, este decreto, si algo no sale

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Son las 9:02. 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
1: 9 de la mañana con 4 minutos. Vamos con Bronco, porque ¿sabes qué? Nunca voy a olvidarte.

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1: Para todos los que extrañamos alguna versión que fuimos en el pasado, pero que ahora definitivamente ya no lo podemos ser, te traigo a Eden Muñoz con mi yo de antes.

0: 9:10, estamos de regreso en las mañanas de la reina. Híjole, esta canción, fíjense que me puso a reflexionar, y es que cuántos de nosotros no extrañamos quizá una versión que éramos antes y que ahora con los años vamos cambiando, vamos evolucionando. Algunas cosas sí, quizá para mal, algunas cosas para bien. El tiempo nos cambia, nos transforma, y así está esta canción de Eden Muñoz que conecta con los que perdimos alguna versión que tuvimos en el pasado. Pero miren, siempre es momento de mejorar y de evolucionar, y eso es lo importante. Y a ver, mi gente, hoy les traigo un regalazo, porque yo creo que ya se siente el hambre y el cuerpo lo sabe, y hoy tenemos un combo bien sabroso gracias a nuestros patrocinadores del programa Tacos de Guisado Chef Freddy, que por cierto les envío un saludo, que siempre nos están escuchando ahí en el puesto a todo lo que da. 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Ahora nos vamos a ir a un corte y regresamos con más. Son las 9 de la mañana con 12 minutos.
1: 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Son las 9:12.
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1: Seguimos con el mood romántico. Ahora vamos a escuchar Gracias, Amor. Son las 9 de la mañana con 23 minutos y estás en las Mañanas de la Reina. Yo soy Caro, la consentida. Te recuerdo, nuestro teléfono en cabina es el 776-767-6707. Ahora sí, disfruta que la reina se pone romántica.

0: 28 minutos, estamos de regreso y déjenme les cuento que el día de hoy, 23 de septiembre, es un día súper especial porque en todo el mundo estamos celebrando el Día Internacional del Lenguaje de Señas y la verdad es que es una fecha súper hermosa para ponernos a pensar en lo increíble que es conectarnos con los demás. Más allá, ¿sabes qué? De la voz y de las palabras habladas, las manos también hablan, expresan y transmiten emociones, abrazan y sobre todo construyen puentes. El lenguaje de señas no es solo un conjunto de gestos, ¿sabes qué? Es una cultura, es inclusión y es la voz viva de la comunidad sorda. Así que hoy la invitación es súper fresca y sencillita para ti. Respetemos, aprendamos y sigamos haciendo comunidad donde quepamos todos, con más empatía, con muchísima vibra positiva. Y si hoy te cruzas con alguien o tienes la oportunidad de aprender, aunque sea un hola o un gracias, en lenguaje de señas, por favor, hazlo. Te apuesto que le vas a sacar una sonrisa gigante a alguien y también te vas a llenar tú el alma de buena energía. Así que platíquenme ustedes, ¿ya se saben alguna seña? O inclusive a veces en videos súper cortitos podemos aprender el abecedario en lenguaje de señas, que esto es muy importante, es cultura general. No está de más aprender un poquito de esta vida y de este mundo del lenguaje de las señas, el lenguaje de señas mexicano, que es muy, pero muy interesante. Ahora, después de esto, este anuncio que es sumamente importante, nos vamos a ir un corte y regresamos con más. Ya son las 9 de la mañana con 30 minutos.
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0: 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Son las 9:30.
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1: 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Pues recuerde que nosotros somos sanadores espirituales de males puestos. Retiramos brujería, santería, mal de ojos, alamientos, maldiciones, amarres y hechizos, malos vecinos, gente envidiosa y chismosa. No deje usted que la mala suerte, el resentimiento, las envidias de las demás personas lo lleven al fracaso total. Y hermanos espirituales, quiero recordarles que no todos los caminos son para todos los caminantes, ni todos los profesionales tienen la misma capacidad y experiencia. 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Márchele de frente al destino y siga hacia adelante, que con los consejos y conocimientos de su servidor, usted puede encontrar la felicidad perdida. No solo porque le digo a través de la radio que voy a ayudarle, sino que usted pueda comprobar con hechos y no con palabras bonitas que sí tengo los conocimientos para ayudarle en cualquier circunstancia en la que usted se encuentre. 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

0: 35 minutos, estamos de regreso en las Mañanas de la Reina y te recuerdo que tenemos una dinámica muy interesante. 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Ahora es momento de irnos a un corte y regresamos con más.
1: 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Son las 9:46.
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1: 9 de la mañana con 56 minutos. Esto se llama De Piedra Aguacero.

0: estamos de regreso en las mañanas de la reina y estamos listos para dar a conocer a nuestra ganadora de esta dinámica para que te lleves una orden de taquitos más tu refresco. A ver, mucha suerte a todos los que participaron.
1: Hola, Caro. Pues el taco de guisado que más me gusta es el básico, el de arrocito con huevo duro. Y también en el de huevo en salsa. Me recuerdan demasiado a mi infancia. Mi mamá y mi abuelita lo preparaban. Era básico de todos los días, de cada comida. Una tortilla recién hechecita con huevito o con arrocito y un huevo. Y era una completa delicia.
0: Ahí está, muchas felicidades a nuestra ganadora. Ahorita nos ponemos en contacto con ella y gracias a todas las personas que participaron por esos mensajes tan nostálgicos. ¿Dónde recuerdan a su mamá? ¡Qué frijolitos! No, hombre, aquí hasta nos antojaron. También saludos a mi amigo Pollo Loco que ya se puso en contacto. Dani, buenos días, ¿cómo estás? Ya nos vamos directito con tu programa.
2: Buenos días, bien, Caro, justo van a iniciar las joyas de la reina, así que no le cambien porque se va a poner bastante bueno, Caro.
0: Ahí está, pues no se vayan que se quedan en las joyas de la reina. Nos escuchamos en punto de las 12 y bye bye.
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2: La Fiscalía General del Estado de Puebla confirmó la identidad de Hugo Alejandro N., cuyo cuerpo fue localizado en el interior del río Alceseca, a la altura de la colonia Lomas de San Miguel, en la capital poblana. A través de un comunicado, la institución informó que la identificación fue establecida mediante labores de investigación y estudios periciales realizados por el Instituto de Ciencias Forenses. De acuerdo con las autoridades, el cuerpo correspondía a un hombre entre 25 y 39 años de edad, con una estatura aproximadamente de 1.65 metros. Entre las características físicas consideradas por su identificación se encontraron una deformidad en la uña del dedo índice izquierdo y la ausencia de terceros molares. La Fiscalía señaló que el personal ministerial y pericial llevó a cabo las diligencias correspondientes para el levantamiento del cuerpo y su traslado al servicio médico forense. El gobierno estatal suma esfuerzos por la salud de las mujeres con Latido Rosa. En el marco de la lucha contra el cáncer de mama, el gobierno del estado fortalece las acciones de prevención, detección oportuna y atención integral para las mujeres, con actividades que tendrán el próximo 24 de octubre. La secretaria de las mujeres, Yadira Lira Navarro, anunció en conferencia de prensa la carrera con causa Latido Rosa, que tendrá salida y meta en el Parque del Arte, en punto de las 7 horas, con recorridos de 4 y 8 kilómetros. Con el respaldo del gobernador Alejandro Armenta Mier, la funcionaria invitó a la población a sumarse a esta iniciativa, cuyos recursos se destinarán al voluntariado del sistema DIF estatal para fortalecer acciones en favor de la salud de las mujeres poblanas. En el marco del 11º aniversario como Pueblo Mágico, el gobierno municipal de Huauchinango tiene el honor de invitar a la ciudadanía al conteo recorrido de las 1000 tazas de café que se llevará a cabo el próximo sábado 26 de septiembre en punto de las 5 de la tarde. Las 1000 tazas de café contará con la presencia de importantes productores de la zona norte de Puebla.
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Son las 10:04.

0: Ya las 10 de la mañana con 15 minutos. ¿Cómo están, amigos de La Reina 91.7 FM? Buenos días a todos. Oigan, acabamos de escuchar a Grupo Perla Colombiana con Melina, algo de Lobo Solitario con Super Lamas, y también a Margarita la Diosa de la Cumbia con Se Me Cansó el Corazón. ¿Cuántos de aquí ya tienen el corazón bien cansado? Oigan, no manches. Pero bueno, de aquí hasta las 12 de la tarde con muy buena música, estamos en las joyas de La Reina con tu servidor Daniel el Travieso. Buenos días, y ya sabes, reportarte conmigo al 776-767-6707. Vamos a un corte comercial súper rápido, así mega rápido, para seguir escuchando estas joyas aquí en La Reina 91.7. Buenos días.
1: 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Son las 10 con 16 minutos.
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11: 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Son las 10:19.

0: Ya las 10 de la mañana con 28 minutos. Buenos días, ¿cómo está mi raza? ¿Cómo están, reyes, reinas? ¿Qué tal a todos? Y ya es miércoles y el cuerpo lo sabe. Estamos hoy, pues, 23 de septiembre. Ya estamos cerrando, pues, el mes de septiembre, por supuesto. La pasamos muy bien, muy rico, muy sabroso. Oigan, ¿qué tal? Dar el grito, la familia, comida, más comida, más comida, más comida. La verdad es que bastante bueno. Y oigan, pues sí, ya sabes, repórtate conmigo al 776-767-67-07. Escuchamos a Grupo Brindis con Te Esperaré, algo de Guara con Linda, y a Los Ángeles Azules con Sin Ti No Sé Vivir. También buen provecho a toda la gente que está ahorita desayunando, pues que desayune rico, sabroso, delicioso. La verdad es que un buen desayuno, la verdad es que como que, híjole, te ayuda muchísimo, ¿no? La comida creo que es una de las cosas más bellas, más hermosas, diría yo, ¿no? El hecho de que puedas comer algo súper rico, súper delicioso. Uf, no tiene esta comparación, ¿no? Es algo sabrosísimo. Pero oigan, bueno, vamos a un corte rápidamente. Recuerda, te puedes contactar conmigo al 776-767-6707 para que me envíes tu WhatsApp de dónde me sintonizas y, por supuesto, qué andas haciendo. Así que vamos a un corte rápidamente. Yo soy El Travieso y estás en La Reina 91.7.
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0: 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Son las 10:31.
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0: Ya a las 10:45 a.m. Llega, veníamos escuchando a Aarón y su grupo Ilusión con Lléname de Besos, algo de Pedro Fernández con Bésame Morenita y a Lisandro Mesa con Mi Razón de Ser. Así es, en este bloque escuchamos esas tres rolitas, la verdad. Qué bonito es el amor, oigan, qué bonito es cuando estás con la persona que más amas, que la estás abrazando, que la estás besando. Oye, la verdad es un sentimiento pues bien padre, ¿no? La neta, ¿sí o no? Pero oigan, mejor vamos a un corte rápidamente y sigamos escuchando estas joyas aquí en La Reina 91.7 FM con Daniel El Travieso. Así que no le cambies.
1: 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Son las 10:46.
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1: 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Son las 10 con 49 minutos.

0: Ya a las 10 de la mañana con 57 minutos. Yo, oigan, ya regresé. ¿Cómo están? Buenos días. Así es, son todavía días, así que saludos a todos. Estábamos escuchando Los Ángeles de Charlie con Atrapado en tus redes y algo de grupo Los Superlamas con Mi Vida Sin Ti. Y es que, a ver, esta canción pues, obviamente habla sobre pues, este vacío, ¿no? Esta tristeza que deja pues, una persona cuando se va, ¿no? ¿Cuántas veces nos ha pasado que, pues sí, se acaba algo y pues extrañas a esa persona, ¿no? Esta ausencia, ¿no? O sea, dices, híjole, ya no va a ser lo mismo. Y bueno, total, pues aquí se reconoce pues pues que esta parte pues en su vida cambia completamente pues sin ese amor, ¿no? Pues como todo en la vida, ¿no? Entonces sí, pues a lo mejor, ay, son de esas canciones que pues a veces combinan esta letra sentimental con un ritmo que pues al final es como bien, bien bailador, ¿no? Entonces la verdad está bastante buena esta rola. Entonces, o sea, tiene una letra como muy profunda, pero al final el ritmo como que le da este sazón pues para bailar, para echarle power, para echarle pues energía, ¿no? Entonces, bueno, pues aquí en La Reina 91.7 FM puedes escuchar estas canciones y muchas más canciones. Recuerda que estamos en Las Joyas y todavía nos queda una hora más. Entonces, no le cambies. Saludos a todos. Buenos días también a las colonias La Mesita, Santa Cruz, que nos están sintonizando. Muchas gracias a las combis también que nos están sintonizando. Un fuerte saludo. Y, por supuesto, vamos a un corte comercial rápidamente, pero tú no le muevas que estás con El Travieso en La Reina 91.7.
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Son las 11 en punto. 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

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Son las 11:07.

0: Ya las 11 de la mañana con 13 minutos, y oigan, ya está de regreso El Travieso. Buenos días, ¿cómo están a todos? Saludos, que tengan un excelente miércoles. Ya estamos a nada de llegar a jueves y, por supuesto, pues a viernes, ¿no? Después fin de semana. Acabamos de escuchar algo de Grupo Límite con Lástima. También estábamos escuchando a Ron y su grupo Ilusión con Piel a Piel. Y a Simba Musical con Si Te Dijera. Y oye, si yo te dijera que pues esta rola salió en 1999, por supuesto, aparece en este álbum de Hasta Morir de Placer. Y pues bueno, total, esta canción obviamente pues es una canción sobre un amor secreto, así es, súper secreto. Por supuesto, acá este protagonista pues está enamorado de una persona pues muy cercana, bastante diría yo, y pero bueno, total, pues no se atreve pues a confesarle pues lo que siente por miedo a perder su amistad o alejarla, ¿no? Y yo creo que muchos también hemos sentido o hemos pasado por esta situación, como que dices, no manches, o sea, es que me gusta, es que no sé qué, ¿no? Entonces, yo la verdad, como recomendación, pues dile lo que siento. O sea, yo sé que a lo mejor y coincide, a lo mejor y no coincide, ¿no? Posiblemente pues se pierda eso, pero yo creo que es mil veces mejor pues sacarlo del pecho, ¿no? Decir, ¿sabes qué? Me gustas. Ya si se arma la machaca o no se arma, pues ya es diferente. Pero eso de estarse pues guardando las cosas, ¿no? En el pecho, dejan por ahí, ¿no? Pues que el pecho no es bodega. Entonces, pues total, pues ahí sácalo, ¿no? Y bueno, pues obviamente de eso trata la canción. Y es que la historia pues obviamente va creciendo con esos sentimientos, ya sabes. Y también estos celos, ¿no? Que al final te dan celos, no sé, verlo con otra persona. Y pues no está padre, ¿no? No está padre sentir todo eso. Entonces, ay, qué chistoso la vida. Oigan, también escuchábamos algo de Sonora Caliente con Hazme Olvidarla. Y bueno, recuerda que estás en Las Joyas, aquí en La Reina 91.7 FM. Por supuesto, me puedes mandar un saludo al 776-767-6707. Y regresamos, vamos un corte vamos, y después regresamos con más música.
1: 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Son las 11 con 15 minutos.
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0: Ya son las 11 de la mañana con 29 minutos. Oigan, ya estoy de regreso. ¿Cómo están? Buenos días a todos. Espero que estén muy bien, que tengan un feliz miércoles. Acabamos de escuchar a Selena con Baila Esta Cumbia. Un muy, muy buen rolón. También algo de Superlamas con Cerca de Ti. Y estábamos escuchando nada más y nada menos que, pues, Aroma con Ahora Cómo Lo Olvido. Así es. 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Porque, pues, se suben videos, se suben, dinámicas, se suben, información de los programas y entre un montón de cosas más, ¿no? Entonces, no te puedes perder todo esto. Nos encuentras como La Reina 91.7 FM. Ahí en Facebook nos encuentras, por supuesto. Seguimos creciendo, seguimos subiendo, pues ya sabes, los seguidores. Entonces, súmate a todo esto que se viene. Y vamos a un corte súper rápido para seguir escuchando estas joyas aquí en La Reina 91.7 con tu amigo, tu servidor, Daniel El Travieso.
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0: 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Son las 11 y 31 minutos.
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Son las 11:41.

0: Ya las 11 de la mañana con 44 minutos. Oigan, ya regresé. ¿Cómo están? Buenos días a todos. Escuchamos a los Abelardos con Dejaría Todo. Oye, pero no dejes todo, ¿eh? O sea, porque a veces, híjole, después te sale el plan de otra forma. También estábamos escuchando a Industria del Amor con Rosas Rojas y a Liberación con La Fuerza del Destino. ¿Cómo estén a todos? Que tengan un excelente día. Oigan, vamos a un corte rápido, súper rápido. Y, por supuesto, las joyas ya se están terminando. Entonces, yo que tú, me doy prisa porque esto se está terminando. Saludos, buenos días y feliz miércoles.
1: 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Son las 11 con 45 minutos.
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Son las 11:54.

0: Ya son las 11 de la mañana con 57 minutos. Y oigan, ya estoy de regreso. Acabamos de escuchar a Mojado con Tonta, algo de Rigo Domínguez y su grupo, con Fiesta. Y también estamos escuchando Chicos de Barrio con Mucha Lucha. ¿Qué tal esta intro, no? ¿Cuántos de acá vieron Mucha Lucha? La verdad es que, híjole, qué nostalgia, la verdad. Yo sí lo vi. Mi personaje favorito era Ricochet. Entonces era de los mejores, la verdad. Obviamente estaba Pulga, Buena Niña, estaba Frijolito, estaba Cindy Golpes, o sea, estaba bastantes. Y bueno, qué buena joya escuchamos aquí en La Reina 91.7 FM. Y bueno, antes, bueno, esto ya se acabó. Primero que nada, esto ya se terminó, las joyas ya se terminaron. Muchas gracias a todos por sintonizarnos el día de hoy, y yo regreso a las 4 de la tarde con bastantes sorpresas, bastantes dinámicas. Entonces, si quieres participar, ahí a las 4 nos estamos guachando. Y por lo mientras, la consentida ya está en su casa. ¿Cómo estás?
1: Dani, muy bien, nos acabas de descongelar. Muchos recuerdos. Yo también me tocó ver Mucha Lucha, me encantaba. Sí. Como somos contemporáneos, que tenemos 18 los dos, pues sí, recuerdo muy bien esa caricatura, estaba muy buena. Mi personaje favorito era la Pulga. Cochinón, pero gracioso.
0: ¿Sí, no?
1: Sí, está bueno, muy padre.
0: Bueno. Sí,
1: muy,
0: sí,
1: muy,
0: sí,
1: padre. Como las chicas superpoderosas. ¿Qué más me tocó ver? Jimmy Neutrón. No, hombre, una infinidad de muy buenas series. Pero bueno, ¿para qué hablamos del recuerdo? Lo que sí les voy a decir es que no se vayan, porque sigue El Banquete de la Reina y se viene muy bueno. Ya sé que siempre digo eso, pero hoy se viene especialmente bueno.
0: Así es. Y bueno, pues ya con esto me despido. Muchas gracias. Nos escuchamos a las 4 de la tarde con muy buena música. Y sin más, cuídense mucho, que en un momento más la consentida ya llega. Saludos y buenas tardes.
2: Cerramos el

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0: 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Son las 12 con un minuto.
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1: Hola, hola, mi gente bella, ¿cómo están mis reyes? Bienvenidísimos al banquete de la reina. Hoy vengo especialmente contenta por compartir un día más con ustedes. Gracias por elegir la Reina 91.7 FM. Es momento de arrancar y qué mejor que hacerlo con el hijo de Don Vicente. Ya son las 12 del día con 2 minutos.

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1: Que dan ganas de dedicarla, pero a veces te contienes. Esto es de Pesado, cántala, libera el estrés. Esto se llama Ojalá que te mueras. Súbele, son las 12:09.

0: 12:12. ¿Cómo están, mis reyes? Bienvenidos. Muy buenas tardes. Espero que ya estén comiendo y disfrutando de algo rico. Cuéntenme al teléfono en cabina. Ya saben que soy bien chismosa. No, ¿verdad? No soy nada chismosa. Cuéntenme qué comieron, si ya están disfrutando de su tarde, si siguen en el trabajo. ¿Qué tal? ¿Cómo les va en esta tarde? ¿Les depara un día pesadito? ¿Se la están llevando relax? Cuéntenme cómo se la están llevando en este día. Ya miércoles, ombliguish de semana. Ya casi se nos termina, caray. Hay que tener el objetivo del domingo. El domingo de descanso. El domingo en el que nos vamos a relajar y a reponernos de toda la semana. Pero por suerte, agradeciendo a Dios, al universo, a la vida, que tenemos trabajo, que es muy importante. Entonces, bueno, teniendo este mood positivo, así es como arrancamos en el banquete de la reina. Te recuerdo que nos sigas en nuestra página de Facebook. Estamos como La Reina 91.7 FM. Y te lo digo porque justo en unos minutitos más vamos a subir un video muy importante que acabo de grabar sobre, pues, el día de hoy. ¿Qué se celebra el día de hoy? Es un tema importante, peculiar, que se los estábamos comentando en el programa de la mañana, pero que es importante tener conocimiento, y es que es el Día Internacional del Lenguaje de Señas. Entonces, por ahí dejé un videito bastante interesante que espero que no te lo puedes perder. Ojalá y puedas darle like y compartir. No tienes idea cómo nos ayuda eso, de verdad, que nos ayuda mucho que interactúes con nosotros, y gracias a todos los que siempre están pendientes. Para empezar, arrancamos bien en este día. De esas cosas que me ponen de buenas, ya se contactaron con nosotros. Gracias a mi amigo Pollo Loco, que siempre está en contacto. Gracias. ¡Mua! Un besote para ti. Gracias por ese mensaje tan lindo. Y ahora sí, amigos, después de este chismecito, vamos a arrancar como debe de ser el programa. Nos vamos a ir un corte y regresamos con muy, pero muy buena música. Y súbele, que estás en La Reina 91.7 FM.
1: 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Son las 12:14. 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

0: este día. Y es que hoy, fíjense que hace unos días les estaba platicando por acá, pues que el testamento de Julián Figueroa, hijo de Joan Sebastián, ¿se acuerdan de este tema? Bueno, pues resulta que el tema sigue dando de qué hablar, pero ahora por algo verdaderamente escalofriante. Y es que resulta que durante esta misma entrevista, donde la viuda de Julián, Imelda Tuñón, estaba dando pues su opinión sobre este tema, de qué pasaba, si el testamento resultaba ser verdadero o no, pues en redes sociales no dejaron pasar un detalle paranormal que a todos nos llamó la atención. Y es que justo detrás de ella comenzó a proyectarse una misteriosa silueta. Y es que si tú ves el video, de verdad que sí te da miedo, porque las teorías de internet, pues claro, no se hicieron esperar. Se dice en los comentarios que esa sombra no es cualquier cosa. Dicen que se aprecia claramente la figura de alguien llevando un sombrero. Lo del sombrero como que a mí no me quedó muy claro. Estuve viendo el video varias veces. Sí se ve la sombra, se ve claramente cómo pasa de un lado a otro, pero pues por supuesto que de inmediato comenzaron pues a relacionarlo y a preguntarse pues si se trataba de algún tipo de manifestación de Julián o bien de su papá, de Joan Sebastián. Pero a ver, ¿será que fue una sombra casual ahí en donde estaban? ¿Fue un juego de luces? ¿O de verdad hay algo más allá que se quiso hacer presente en este momento donde justo se estaba tocando el tema del testamento, pues de Julián, que al fin de cuentas también tiene que ver con el beneficio económico que dejó Joan Sebastián? No, hombre, de verdad que si puedes buscar el video y verlo, sí da miedito, ¿eh? Sí, la sombra se ve ahí clara. Lo del sombrero, tú me dirás, ya que veas el video, si tú sí alcanzas a apreciar el sombrero o no. Yo en lo personal el sombrero no le vi forma, pero la sombra sí está ahí. Entonces ahí está este plato fuerte, que ahora fue plato fuerte de terror. De terror, porque sí da miedito este video, pero aquí estuvo el chismecito. Ya sabes que en cuanto tengamos más información, se te actualiza todo a la brevedad. Y bueno, nos vamos ahora a un corte y regresamos con más. Yo soy Caro, la consentida.
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0: 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Son las 12 y 31 minutos.
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1: Ya son las 12 del día con 39 minutos. Vamos a escuchar una derrota así del queridísimo Jos Favela. Y súbele que estás en el banquete.

0: Ya a las 12 del día con 46 minutos acabamos de escuchar a Edwin Luna y la Tracalosa de Monterrey con Supiste Hacerme Mal. Te recuerdo el teléfono en cabina para estar en contacto, 776-767-6707. Ahora nos vamos a un corte y regresamos con más.
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0: 12 del día con 56 minutos. Estamos en el banquete de la reina y el día de hoy te traigo la revancha. Vamos a iniciar con nuestro juego del ahorcado porque, a ver, llevamos, creo que el marcador va 3-1, ¿verdad? Creo que ustedes me van ganando 3-1, pero el día de hoy creo que sí, viene algo más difícil. Espero que ahora sí no me lo adivinen. Recuerden que este juego tiene 6 oportunidades para ustedes. Yo les voy a dar 3 pistas y la idea es que ustedes pierdan esta vez. A ver, ahí te va la primer pista. Híjole, es que son bien canijos. A la primera me la adivinan, pero espero que no. A ver, se trata sobre un artista. Un artista, segunda pista, es una mujer icónica del espectáculo en México, que no tiene pelos en la lengua y que baila como nadie. Ahí está. Ahí están esas pistas. Lo único que tienes que hacer es mandarme un mensaje diciéndome qué letra crees que lleva este nombre. A ver, déjame decirte cuántas letras tiene. 1, 2, 3, 4, 5. Tiene 6. Tiene 6 letras, entonces ustedes tienen 6 oportunidades también para participar. Espero que el día de hoy no me la dividen. Pueden mandarme un mensaje diciéndome qué letra creen que lleva este nombre. Ahí está la pista. Así arranca el juego del ahorcado. Ahora nos vamos a un corte y regresamos con más.
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2: Tiendas tradicionales del Centro Histórico de Puebla están dejando atrás sus antiguos negocios para convertirse en cafeterías, restaurantes, bares, fondas o establecimientos de telefonía. En los últimos dos años, alrededor de 200 negocios realizaron esta transformación después de registrar caídas de hasta un 50% en sus ventas. El presidente del Consejo de Comerciantes del Centro Histórico, José Juan Ayala Vázquez, atribuyó este proceso a la competencia generada por la expansión de cadenas nacionales, principalmente en tiendas de conveniencia y farmacias. De acuerdo con Ayala Vázquez, los aproximadamente 200 establecimientos se modificaron, su actividad comercial registraron disminuciones hasta el 50% en sus ventas antes de tomar esta radical decisión. Informar también es prevenir, por ello el gobierno municipal de Huauchinango llevó a cabo una jornada de salud educativa para la prevención de embarazos en adolescentes con los alumnos del CEBETIS número 86, un espacio creado para acercar a los jóvenes información, orientación y herramientas que les permitan tomar decisiones responsables para su salud y también para su futuro. En representación del presidente municipal, el ingeniero Rogelio López Angulo, estuvo presente el director de Salud Municipal, Mauricio Cuevas Peña, acompañado de la regidora de Salubridad, Asistencia Pública y Juventud, María Antonieta Natalia González, así como de

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1: Una de la tarde con 6 minutos. Y esta es una canción de esas que nos recuerda cuando tú tienes la idea de que vas a estar genial con alguien, vas a tener una relación increíble y al final te decepcionas porque no resultó absolutamente nada de lo que pensabas. Esto es Pintábamos pa' Grandes.

0: esos 2 kilos que subí en este mes, que se vayan, por favor. Pero no es tan fácil, no es tan fácil, amigos. Aquí estuvo esto, que se vaya, de Yuridia. Para toda la gente que le encanta Yuridia, que siempre nos dicen, pongan más canciones de Yuridia. Miren, aquí estamos complaciéndolos a todos. También saludos para los de las colectivas de Locotal que nos vienen escuchando. Ya un pajarito por ahí nos dijo que vienen en sintonía con la reina. Gracias, un beso para ustedes. Gracias por venir escuchándonos. Y a ver, hace un momento te contaba que estamos en este juego del ahorcado. Y se me hace que en esta ocasión sí van a perder, porque por aquí me dijeron que si hablábamos de Karol G. No, Karol G no es. Ya llevan un strike, que se los anoto en este momento. Y a ver, ahí te va nuevamente la pista. Yo te decía que es una mujer icónica del espectáculo en México, que no tiene pelos en la lengua y que baila como nadie. Siguiente pista, que yo creo que con esta van a empezar a mandar la respuesta. Esta persona nació en La Habana, Cuba, pero se volvió totalmente mexicana y la reina del espectáculo en nuestro país. Ahí está. Esta es nuestra segunda pista. Si tienes una idea, mándanos la letra. Miren, yo les recomiendo que nos manden la letra de la que piensan que podría estar en esta palabra y así se van dando una pista. Así va a ser más fácil. Les dije que esta vez no me ganaban. Yo creo que va a ser la primera vez en la historia que no me ganen este ahorcado. No me voy a decir ya ganadora, porque si anticipo el triunfo, me puede ir mal. No, me voy a echar la sal. Entonces no lo voy a hacer, pero se me hace que en una de esas sí les ando ganando. Ahora, mientras los dejo pensando con quién será la persona que esté en nuestro juego del ahorcado, nos vamos a ir a un corte y regresamos a este programa, El Banquete de la Reina.
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10: La persona que está en nuestro ahorcado se avienta la frase de ella no es vedette. ¿Es una bailarina que canta o una cantante que baila? Así que yo les voy a decir, I'm sorry for you.

0: 7.
1: Una de la tarde con 21 minutos y desafortunadamente creo que esta ocasión perdí. Ya me tienen aquí la respuesta de quién está oculto en nuestro ahorcado. Ahorita al regreso te cuento de quién se trata.

0: Una de la tarde con 28 minutos, estamos de regreso y no puedo del coraje. Caray, ¿cuándo será el día que les gane definitivamente? Hoy no fue, me rindo. Y es que, a ver, la terminación 4875 nos dice, ¿será que la palabra oculta será Niurka? Así es, caray. Y aparte nos presume que nos está escuchando en la compu desde su trabajo y escribe y trabaja, porque tiene un ojo al gato y otro al garabato. ¡Qué envidia, caray! Ya le dije, no estarán contratando, te echamos cambio. Vente acá a la cabina. Gracias a la terminación 4875 por estar siempre bien pendiente. También la terminación 9209 nos dice, será Niurka, y todavía nos manda un meme. ¡Tómala, papá! ¡Uy, qué coraje, caray! Y es que dice que me quemé al decir cubana y que no tiene pelos en la lengua. Y claro que dijo, obvio, doña Niurka, claro. ¿Quién más, caray? Ahora, la terminación 2784 también nos dice Niurka. Y yo, ¿cómo? Pero si se supone que se las puse difícil. Dice, no tanto, solo era de pensarle tantito, caray. No, hombre, a ver, alguien más. No, sí me pasé. La terminación 2370, mi amigo Pollo Loco, ya se dio por vencido, dice que no le haya. Ahorita ya escuchaste la respuesta, mi amigo. A ver, la terminación 3885 también nos dijo que es Niurka. Dice, me costó trabajo, pero adiviné. Y ya le dije que pues a la otra los voy a hacer batallar más. Dice, sí, nos hiciste batallar un poquito más, pero lo importante era adivinar. No, hombre, les digo que andan bien carrilludos, ¿eh? Alguien más, la terminación 6931, mis amigos Pinto. Me parece que sí, claro que son ellos, también Niurka. Ganamos y todavía se ríen de mí. Hasta GIFs me mandan donde se ríen de mí. Canijos, ya les dije, si se suben, se pasean. El día de mañana me van a dar revancha y les prometo que ahora sí, no sé cómo, le voy a pensar, pero de que no me ganan, no me ganan en esta ocasión. Y así es como cerramos. Pues esto del ahorcado, gracias a toda la gente que participó. Ya me dijeron, no te nos enojes, es broma. Yo sé que sí, me gusta echar carrilla con ustedes. De eso se trata este programa, de divertirlos, de entretenerlos y de poner a girar esa ardillita tantito en esta tarde. Gracias por sus mensajes, por escucharnos, por hacer más viva esta cabina. Ahora nos vamos a ir un corte y regresamos porque les traigo mucha más información que no se pueden perder. Me voy derrotada, pero con ganas de triunfar el día de mañana. Así que nos vamos mientras hago el coraje de mi vida. Ya es la 1:31 p.m.
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0: 1:45. Acabamos de escuchar Ya Borracho, de Herencia de Grandes. Y mi gente, atención a todos los papás y mamás que van al volante, que nos están escuchando en casa. Y es que hoy vamos a tomar pues este tema que, de solo pensarlo, a más de uno le va a empezar a parpadear el ojo de los nervios. Imagínate, la suegra metiéndose en la educación de los hijos. A ver, ubica, imagínate esta escena perfecto. Estás corrigiendo a tu bendición, poniéndole un límite o enseñándole, no sé, a comerse las verduras o alguna indicación que tú des. Y de repente sale la suegra con el famoso, ay, no, no, no seas tan duro. En mis tiempos a los niños se les rogaba, le estás haciendo ahí un berrinche, no, no, no. O el clásico, con un buen chanclazo se le quita. O en mis tiempos no dejábamos que nos hablaran así. O sea, opinando y desautorizándote frente al niño. A ver, te la pongo fácil, dame tu opinión, ¿tú qué harías? Si en ese preciso segundo la suegra o el suegro te dice eso, ¿tú qué haces? Opción A, le dices, en mi casa mando yo, y le pongo un alto en ese preciso momento, con respeto, claro que sí, pero con firmeza y le digo, suegra, a usted le tocó criar a los suyos, ahora me toca a mí con los míos. Límites claros en frente de quien sea. Opción B, la del filtro mágico. Acepto la sugerencia y le digo, sí, suegrita, usted tiene la razón, ay, no me muero. Pero en cuanto se da la vuelta, sigo educando a mi hijo exactamente como a mí me da la gana. Avión total para llevar la fiesta en paz. Opción C, la de la complicidad. Uso a mi pareja de escudo, me volteo y le echo la mirada matadora, que las mujeres somos expertas, y le digo con los ojos, o educas a tu mamá o aquí va a haber divorcio. Hay que mi pareja ponga el alto. Pero, si ninguna te convenció, opción D, la de, a ver, hágale pues, le entrego al niño y le digo, ¿sabe qué, suegra? Aquí le entrego al berrinchudo y usted, cuídelo, me lo entrega el fin de semana. ¿Tú qué harías? Opción A, B, C o D, quiero escuchar tu opinión, porque ¿a cuántas personas no les pasa esa situación, no? Que la suegra está ahí opinando. Quiero escuchar qué es lo que dices tú. ¿Qué harías en este caso? Al 776-767-6707. Y mientras me cuentas, puede ser por texto si quieres o por audio. Vamos a un corte y regresamos a El Banquete de la Reina.
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1:51 PM, vamos a escuchar a Banda Machos con Al Gato y al Ratón. 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

0: 2 de la tarde en punto. Acabamos de escuchar El Colesterol de Fito Olivares y La Pura Sabrosura. Y justo la sabrosura que vas a disfrutar todos los sábados en punto de las 7 de la tarde hasta las 9. Vas a poder disfrutar este tipo de canciones que te ponen a bailar en la fiesta de la reina. No te lo puedes perder. Y a ver, hoy 23 de septiembre... pues déjenme decirles que nos vamos a tomar un espacio pues innecesario para hablar del respeto, de la inclusión y también de los derechos humanos. Y es que el día de hoy conmemoramos el Día Internacional de la Bisexualidad y pues en esta fecha nace en 1999 con un propósito muy claro, que es visibilizar la existencia, la historia y la diversidad de las personas bisexuales, así como reconocer la validez pues sí de sus afectos. La bisexualidad es simplemente la capacidad de sentir atracción emocional, afectiva o romántica hacia personas de pues más de un género. Y es que a menudo las personas bisexuales enfrentan un reto doble: la invisibilización y los prejuicios, tanto fuera como dentro de las propias comunidades. Así que hoy recordamos que la empatía se construye todos los días, escuchando y respetando la diversidad que nos rodea. Gracias por acompañarnos en este espacio. Les mandamos un saludo y un abrazo con todo nuestro cariño y sobre todo nuestro respeto por parte de La Reina 91.7 FM.
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0: Caro la consentida. 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
1: La neta, con esta me gusta llevar serenata, y más cuando traigo la botella aquí al lado. Ahí te va, chiquitita.

0: Ahí estuvo esta canción para todos los que están ebrios de amor. Esto de Arat Araceo. Y ahora, dime algo. ¿Te has puesto a pensar en lo mucho que dice el color de tu casa sobre ti? Y es que hoy, en esta sección, te cuento qué energía trae la fachada de tu espacio. Si es que tu casa es de tonos cálidos, como por ejemplo el rosa, el amarillo o el naranja, felicidades, que le estás diciendo al mundo que ahí vive gente llena de vida, de alegría y sobre todo de buena vibra. En especial el rosa, que es un clásico hermosísimo en nuestras fachadas, refleja amabilidad, afecto y mucha empatía. Pintar tu casa de rosa atrae relaciones armoniosas, paz familiar y proyecta un hogar con las puertas abiertas donde cualquiera se siente bienvenido y querido desde que va caminando por la calle. Por otro lado, el amarillo refleja creatividad, luz y un entusiasmo contagioso, mientras que los tonos naranja o terracota atraen la abundancia, la buena plática y esa vibra hogareña donde siempre hay un espacio para los amigos. Y es que los colores de tu casa no solamente son pintura, son la carta de presentación de tu energía con el mundo. Así que platícame aquí en los teléfonos de cabina qué color tiene tu casa y por lo pronto nos vamos a ir a un corte y regresamos con más. Al regreso te voy a contar qué significa si tienes tu casa de color, por ejemplo, verde, azul o inclusive blanco. Así que no te me despegues. El teléfono en cabina es el 776-767-6707. Vámonos a un corte y regresamos al Banquete de la Reina.
1: 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Son las 2 con 14 minutos.
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4: Vamos afinando garganta porque lo que se viene está, pero con todo. Vamos a escuchar a la arrolladora Banda de Limón de René Camacho con esto que se vale cantar hasta que la garganta ya no dé más. Esto es El Ruido de Tus Zapatos.

0: Estamos de regreso en el Banquete de la Reina gracias a la terminación 4330 que nos dice que su casa es color verde, a la terminación 1865 que nos dice que su fachada es color azul, también a Michina que ya se puso en contacto con nosotros y nos pide que le mandemos un saludo a Catita Hernández que dice que es nuestra fan radio escucha. Gracias Catita, te mandamos un beso, gracias por siempre escucharnos y a ver, vamos a seguir con esta psicología del color y es que si tu casa está pintada de colores frescos como el azul, el verde o el clásico blanco, déjame decirte que estás proyectando pura paz y buena vibra con el vecindario. Por ejemplo, las casas verdes reflejan equilibrio, armonía y una conexión padrísima con la naturaleza, atraen estabilidad, crecimiento y esa sensación de tranquilidad que todos buscamos al llegar del trabajo. Si tu fachada tiene tonos azules, reflejas confianza, serenidad y la vibra de un refugio seguro donde la mente descansa del ajetreo diario. Y si elegiste el color blanco o tonos crema, proyectas luz, elegancia y pureza. Aquí está la psicología del color. Recuerden que el color también cuenta en cómo proyectamos hacia el mundo exterior. También les recuerdo que no se olviden de escuchar a la China que está todos los días en punto de las 8 de la noche. Nos comparte historias de terror que a esa hora, miren, les prometo que les va a dar miedo, les va a despejar la mente y también los va a entretener. No se pierdan a la China en punto de las 8 de la noche. Ahora nos vamos a un corte y regresamos con más.
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1: 2:38 PM, vamos a escuchar a Ariel Camacho y los plebes del rancho con Te Metiste. Yo soy Caro, la consentida, y estoy muy contenta de acompañarte una tarde más. Ya son las 2:38 y estás en el banquete de la reina.

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1: Neto, Neto. 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
2: Plebes, no te pases de verga, güey.

0: 2:44 y a propósito de este gran tema de Grupo Firme, Ya Supérame, el día de hoy toca hablar de esas señales clarísimas de que por fin superaste a tu ex y de que la paz mental regresó a tu vida. Así que ponte listo y si te identificas con más de dos, felicidades, ya saliste del pozo. Ahí te va. Primera, te encuentras una foto suya en tu galería o te sale un recuerdo en redes y no sientes nada. Ni enojo, ni nostalgia, ni ganas de stalkear. Cero drama. Es como ver la foto de una maceta. Bonita y está, pero no te cambia el día. ¿Palomita o tache? ¿Qué eliges ahí? Segunda, escuchas su canción. La que antes se hacía querer cortar las venas con una galleta y ya no la cambias. Es más, la cantas a todo volumen porque la rola está buena y ya no tiene ninguna emoción en ti. ¿Tache o palomita? ¿Qué decides? Siguiente, tercera y última. Si alguien lo saca en la plática, no le cambias el tema desesperadamente ni te enganchas a hablar más de 2 horas de él. Respondes normal, como quien habla del clima y la conversación sigue y fluye. Espérame, te voy a dar una cuarta. Cuando te enteras de que ya anda con alguien más, en lugar de que te dé coraje o curiosidad, sinceramente piensas, pues mira, qué bueno, ojalá les vaya bien, y te da igual. Así que a ver, si te cayó el saco con alguno de estos puntos, mira, apláudete porque la vida sigue, se pone mejor y la soltería o la nueva etapa se va a disfrutar al máximo. Aquí están estas señales de que ya superaste a tu ex. Vámonos que ya son las 2:46.
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0: Piensa en mí y Ramito de Violetas, esto y mucho más en Los Consentidos de la Reina. Ahora nos damos un corte y regresamos. Estás en El Banquete.
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0: Estás en el banquete de la reina y ahora bienvenidísimos a la receta del éxito, porque hoy les traigo los ingredientes secretos de una mujer de armas tomar, y me refiero nada más y nada menos que a Ana Bárbara. Y es que pocos conocen su verdadero nombre, pero ella se llama en realidad Altagracia Ugalde Mota. Nació un 10 de enero en Río Verde, San Luis Potosí, y hoy a sus 55 años luce más espectacular que nunca. Pero oigan, su receta no empezó con un golpe de suerte. Desde chiquita traía la chispa musical, cantando en eventos locales, pero el primer gran ingrediente de su carrera llegó al ganar Señorita San Luis Potosí a finales de los años 80. Con la maleta llena de sueños, se mudó hasta Ciudad de México y miren lo que es la determinación para salir adelante. Entonces ella llegó a cantar a plazas públicas y hasta en el transporte. ¿Se imagina nada más esto? El sazón principal llegó en el 93, cuando la nombran el rostro de El Heraldo y embajadora de la canción ranchera. Hasta llegó a cantarle, imagínate, al Papa Juan Pablo II. De ahí firmó su primer contrato discográfico, sacó su disco debut en el 94 y temas como La Trampa rompieron la radio por completo. Así se empezó a cocinar esta historia de nuestra adoradísima reina grupera Ana Bárbara. Al regreso te cuento el resto de esta receta del éxito, que sabemos que ha llegado muy pero muy lejos, posicionando canciones como Lo Busqué, Bandido, No Lloraré, justo esta que acabas de escuchar, Me Asusta Pero Me Gusta, y muchas pero muchas más. Así que no te me vayas, que al regreso continuamos con la receta del éxito de Ana Bárbara.
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12: 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Son las 3:17.

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1: 3 de la tarde con 21 minutos. Vamos a escuchar mi antes y después de Cristian Nodal, el forajido, y súbele que estás en el banquete de la reina.

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1: 3 de la tarde con 24, vamos a escuchar una canción que nos llena de fortaleza. Si es que tú estás por tirar la toalla, yo te voy a decir que no lo hagas. ¿Sabes qué? Hay que dar la pelea de nuestras vidas. Esto es de Alfredo Olivas.

0: Miércoles de darle con todo, que ningún golpe bajo te tire. Hay que dar la pelea de nuestras vidas en todo momento. Ahora llegó el momento de seguir con la receta del éxito. Y para rematar con este platillo musical, hablaremos de lo que hace Ana Bárbara. Pues una fórmula completamente ganadora. Ella rompió esquemas en un género que era dominado por puros hombres. Y no solo cantando con una voz potente, sino también componiendo e interpretando sus propias historias. A ver, ¿a quién no le ha tocado cantar a todo pulmón? Pues ingredientes básicos de su repertorio como Bandido, Loca, Lo Busqué o Cómo Me Haces Falta. O esta canción que también aplica, Qué Poca, ¿no? Que nos hace cantar a todas y a veces también hasta reírnos un poquito. Y es que seguro en casa o en el carro ya las van coreando, yo lo sé. Todo este talento la llevó a ganarse un Grammy Latino y reconocimientos a la excelencia por todo el continente. Y a ver, ¿cuál es su ingrediente actual? Mantenerse más vigente e imparable que nunca. Ella sigue abarrotando recintos icónicos como el Auditorio Nacional en México y escenarios por todo Estados Unidos con sus giras. Además, pues sí, las nuevas generaciones aman sus rolas. Son grandes del regional como Karim León o Ángela Aguilar, pues quien graban temas con ella, y ella brilla también como jueza de televisión y es un fenómeno viral en TikTok. De repente nos toca ver coreografías con sus hijos, sobre todo con uno de ellos que se ve que eso del baile no es lo suyo, pero eso es lo que hace que Ana Bárbara siga manteniéndose vigente y que inclusive en el TikTok, que a veces cuesta un poquito de trabajo posicionarse, pues ella lo ha logrado como las grandes y listo, ahí la tienen. Trabajo duro, pasión y un talento inigualable. Esa es la receta del éxito de nuestra querida reina grupera. Ahora nos vamos a un corte y regresamos al banquete de la reina.
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0: 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Son las 3:30.
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6: 3 de la tarde con 38 minutos. Vamos a arrancar con el postre de este banquete y arrancamos con un ritmo espectacular a cargo de la adictiva. Esto se llama Muéveme el Pollo.

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1: Ya las 3 de la tarde con 56 minutos. Estamos de regreso, pero ya nos vamos. Aunque no los voy a dejar solos, los voy a dejar con Dani el Travieso, que ya está aquí en cabina. Dani, ¿cómo estás? Muy buenas tardes. ¿Hace cuánto no nos vemos?
2: Buenas tardes. Hace como unas 4 horas que no nos vemos. 4 horas para ser exactos.
1: 4 horas que no nos vemos. 3 horas con 56 minutos que no nos veíamos.
2: Es correcto.
1: Pero ya estás de regreso.
2: Aquí. Así es.
1: Oye, ¿qué va a estar? ¿Qué va a haber en el programa que sigue contigo?
2: ¿Qué va a haber? ¿Qué va a estar? Pues yo obviamente presento acá el mero mole. También vamos a tener buena información, buen chisme, ya sabes. Y por supuesto, para la gente que se quiere ganar, pues un aguachile. También les tengo una dinámica para que estén bien atentos, Caro.
1: ¡Órale!
2: Tú participa también.
1: ¿Se puede? ¿O sí. No importa? Aunque sea parte del equipo, ¿puedo participar?
2: No se puede.
1: No se va.
2: Lo siento, no puedes.
1: ¡Qué groseros! Oye, si soy parte del equipo con mayor razón, pues ponte la del Puebla y dame un aguachile a mí.
2: Híjole, es que yo no puedo.
1: Bueno, te entiendo. Oye, pero solo es eso, ¿va a haber otra cosa, no?
2: No, sí, aparte. Y es que a las 5 también va a estar bueno porque vamos a regalar, pues, un delicioso mezcal. Y bueno, no quiero spoiler, pero va a estar muy bueno, la verdad.
1: Oye, bien regalador tu programa. Va a estar bueno.
2: Va a estar buenísimo. Entonces, aprovechen porque, de verdad, tú puedes ser el ganador, por supuesto, y las dinámicas van a estar bien sencillas, Carla.
1: Claro, el chiste es que la gente se divierte, que participe, que gane. Sí. Y qué mejor que hacerlo con tu programa, Dani. ¿Cuál es el programa que sigue?
2: El programa que sigue es La Reina Informa, así que bien atentos.
1: El chismecito, ¿verdad? Ahí traes
2: el chismecito caliente, así es.
1: Perfecto, pues ahí está. Amigos, no se vayan, quédense con Dani, acompáñenlo, participen. Llévense el aguachile, el mezcal, lo que tú prefieras. Bien atentos, recuerden agregar el teléfono en cabina para que no les vayan a ganar el premio. El teléfono es el 776-767-6707. Ahora yo me despido. Gracias por haberme acompañado. Un día más, como siempre, no sabemos qué nos depara el futuro, pero por lo pronto, hoy ya nos escuchamos y convivimos. Los espero mañana en punto de las 8:30 de la mañana. Gracias por estar conmigo y bye bye.
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0: 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Son las 3:59.
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2: Ya las 4 en punto y vamos con el chisme caliente. Y es que, a ver, el Recodo puso a bailar a Londres, así como lo escuchaste, pero la policía les dijo, se acabó la fiesta. Y sí, pues la banda sinaloense sorprendió pues a turistas con un concierto bastante improvisado cerca del Tower Bridge, pero cuando la música comenzó a llamar demasiado la atención, pues llegó el policía y pues les dijo, hasta aquí su despapalle. Y bueno, pues también tenemos, aunque usted no lo crea, y sí, una noticia que tomó por sorpresa hasta la propia Joy. Y es que Joy Huerta rompió un llanto al hablar de la pausa de Jessie Joy y revela algo inesperado, que sí, ella se enteró de la decisión de su hermano apenas unos minutos antes que el público, imagínate nada más. Así que lo más importante que dijo Joy sobre lo que viene para el duelo y su carrera, por supuesto, te cuento todo aquí y también traemos otro chisme bien bueno. Y se trata de los Bukis, y es que están de regreso a México y vienen con todo. Marco Antonio Solís confirma 2 conciertos en diciembre, pues de este año, así es, 2026, como parte de la gira Tuyos por Siempre. El gran cierre, pues, de un ciclo, ¿cómo crees? Pues sí. Y bueno, pues prepárense para cantar esos clásicos que nunca pasan de moda. Así que ya son las 4 de la tarde con un minuto, ya arrancamos con el chisme. Estás escuchando a la rayadora Banda Limón con De Ti Exclusivo.

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1: Ya las 4 de la tarde con 7 minutos. Y oigan, ya estoy de regreso. ¿Cómo están? Buenas tardes. Y vamos con el chismecito del día de hoy. Y es sobre Banda El Recodo. Así es. ¿Y qué crees? Armó un pachangón en Londres, pero la policía británica les apagó, pues, la música. ¿Cómo crees? Pues sí, así como lo está sintonizando. Y es que, pues, esta agrupación mexicana protagonizó un curioso momento durante, pues, su reciente visita a Londres, donde sus integrantes sorprendieron a turistas con un improvisado concierto, pues en esta vía pública, y bueno, pues estaban disfrutando, todo bien, todo cool, todo padre. Y es que El Recodo, que actualmente realiza una gira por Europa, pues comparte estas celebraciones por sus 90 años de trayectoria, pues aprovecharon esta estancia, pues en la capital británica, pues para sacar estos instrumentos, ¿no? Y tocar algunos de esos grandes temas con viento y persecuciones. Y bueno, total, pues el momento fue grabado y compartido por la propia banda en redes sociales, donde rápidamente pues comenzó a circular, y pues en estos videos se puede ver cómo turistas y personas que caminaban por la zona, pues también se acercaron para disfrutar, pues de esta música, ¿no? Al final estaban diciendo, ore, está buena la música, está padre, está interesante, está nice. Entonces, sí, al final no eran, a ver, tampoco están, es como un despapayotazo. Pero bueno, total. La fiesta, pues, duró poquito porque sí, el elemento de policía, de la policía británica, se acercó a los músicos y les indicó que tenían que detener la presentación y retirarse del lugar. Así de sencillo, pues, obviamente, pues, esta banda, esta agrupación dijo, bueno, está bien, pues, no hay problema, nos vamos. No le hicieron datos, ¿verdad? O sea, simplemente fue como de, bueno, va, chido, y ya, total, ¿no? Entonces, bueno, pues son cosas que pasan, ¿no? Al final son cosas que pasan, ellos estaban acá, pero bueno, por lo menos tocaron un pedacito, ¿no? Pues imagínate uno ahí pagando para verlos, ya, pues donde estaban, es totalmente gratis. O sea, qué suerte, ¿no? ¡Qué suerte! Ay, qué chulada. Y oigan, amigos, a toda la gente que me está sintonizando en este mismo momento que me están escuchando y se les antoja una rica y deliciosa aguachile, así es, esto por parte de nuestros amigos, pues Mar Azul. Oigan, si quieren ganar, no un aguachile, dos aguachiles, así es, dos aguachiles súper deliciosos para compartir para la familia, con los amigos, que los camarocitos, que el aguacate, que los pepinos, el saborcito, no, está delicioso, la verdad. ¿Quieres saber cómo ganarte estos dos aguachiles? Bueno, pues ahí te va. Escucha con mucha, muchísima atención, ¿ok? Entonces, lo único que tienes que decirme es, me tienes que mandar un mensaje de voz, ¿ok? Al 776-767-6707, y tienes que decir, quiero mi aguachile con la reina. Pero ojo, ojo con este detalle. Tienes que decirlo con la mayor actitud posible. Ya sea gritando, sea cantando, sea como locutor, como, no sé, como tú quieras, pero tienes que darle, pues, esta vibra, ¿no? Nada más como, quiero mi aguachile, ¿no? Como si estuvieras cantando. Entonces, decir, quiero mi aguachile con la reina. Pues, obviamente, el mejor se va a llevar estos dos aguachiles, que son una chulada.

Están muy ricos, la neta es que, híjoles, ya los probé y están deliciosos. Entonces, así de sencillo, así de fácil, recuerda a nuestro WhatsApp, mensaje de voz 776-767-6707. Por supuesto, manda tu mensaje y vamos con algo de, pues, Saúl el Jaguar con cómo, dónde y cuándo.

0: 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Son las 4:13.
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4: Y estás escuchando a la Sonora Dinamita con Ojitos Hechiceros, ya a las 4:17.

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1: Ya las 4 de la tarde con 41 minutos. Yo ya estoy de regreso, por supuesto. Vamos a ver quién se lleva estos aguach...

0: Chile. Así es. Cortesía, pues, por supuesto, de Mar Azul y, por supuesto, la Reina 91.7 FM. Así que, pues, la dinámica era bastante sencilla. Tenías que decir, obviamente, pues, lo que te comenté, ¿no? Pues, de decir que te querías tu aguachile de forma cantando, como una intervención al aire, no sé, posiblemente gritando, como tú quieras, ¿no? Pero una forma, pues, divertida, cool. Entonces, vamos a escuchar algunos audios, o mejor dicho, los audios que nos llegaron y... A ver, hola, hola, saludos, saludos. ¿Se escucha? Creo que se escucha.
1: ¡Yahúa! ¡Yahúa! Quiero mi aguachile, señores. La mejor estación de radio con la Reina.
0: ¡Ajúa! ¡Claro que sí! A ver, tenemos otro audio.
2: Quiero mi aguachile con la Reina.
0: Ok, vamos a escuchar otro audio más. Hola.
3: Yo quiero mi aguachile de la Reina.
0: Eso es todo. Tenemos otro video por aquí.
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0: ¡Vamos!
5: Yo quiero mi aguachile con la Reina, por favor. Un aguachilito, por favor. Se me antojó desde que lo pronunciaste, mi amigo. Dani, saluditos desde la Colonia del Cerrito. Te estamos escuchando con toda la actitud.
0: Saluditos hasta Colonia del Cerrito. Y tenemos otro audio, entonces vamos a escucharlo.
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0: ¡Órale!
6: ¡Ay! ¡Que requem!
0: ¡Órale!
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0: Oigan, pues ahí están, escuchamos los audios, los que estaban participando. Y por supuesto, primero que nada, todos lo hicieron espectacular, ¿eh? Seamos sinceros, todos se la rifaron, todos lo hicieron increíble. Cada quien a su estilo, a su forma, la verdad. Y por supuesto, pero pues no le podemos dar a todos aguachile. Entonces, pues ¿quién se llevar estos dos aguachiles cortesía de Mar Azul? Por supuesto, para que vean y disfrutar algo rico, algo sabroso, algo delicioso. Y vamos a escuchar el audio ganador en este mismo momento. Y esta persona se lleva los aguachiles.
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0: Y eso es todo. Muchas, muchísimas. Muchísimas felicidades a la terminación 7402. Se lleva sus aguachiles. Muchas felicidades. Bravo, bravo. La verdad es que lo hizo. Ay, es que escuchó muy, muy padre, la verdad. Seamos sinceros. La neta. Pero bueno, muchas felicidades. Y por supuesto, si ustedes se quieren lanzar a Mar Azul, están ubicados en Matamoros número 40, Colonia Centro. Igual tienen redes sociales o su teléfono, que es el 776-185-1938. Y bueno, ahorita me contacto con el ganador y por supuesto vamos con más. Vamos a un corte comercial y regresamos con más.
7: 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Son las 4 con 44 minutos.
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11: Ya a las 4 de la tarde con 48 minutos y esto es de Fuerza Rígida con sabor a fresa.

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1: Y estás escuchando Herencia de Grandes con Chavo Racho. Ya son las 4 de la tarde con 50 minutos.

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1: Ya son las 4 de la tarde con 53 minutos y, oigan, no se enojen. Vamos a hablar sobre los bookies, así es. Y es que, a ver, solamente los bookies, ¿qué pasa con los bookies? Pues confirman su regreso a los escenarios mexicanos con 2 conciertos en diciembre de 2026. Así es, como parte de la gira Tuyos por Siempre. Qué bonita gira, ¿no? La verdad, es una chulada de gira. Y bueno, total, este es el gran cierre de un ciclo, pues encabezado por, obviamente, Marco Antonio Solís, claramente, ¿no? Y es que a través de sus redes sociales, el cantante anunció, pues, las fechas de los conciertos que se llevarán a cabo, pues esto en la Ciudad de México y en Guadalajara, ¿ok? Entonces, total, pues dice que después de tantos caminos, tantos escenarios y tantos recuerdos compartidos, pues vuelven a México para vivir juntos 2 noches que quedarán para siempre en nuestros corazones. Así lo dijo Marco Antonio Solís, ¿eh? Y bueno, total, dice que van a cerrar este capítulo como se merece, cantando, recordando y agradeciendo todo lo vivido, porque pues ayer, hoy y siempre somos tuyos por siempre, ¿no? Entonces, wow, se van unas leyendas también. Y es que sí, ¿no? Creo que como todo, todo tiene un principio, todo tiene un fin, es para siempre. Y eso es lo bonito de la vida, ¿no? Que al final, pues puedes iniciar con esto, cerrar ciclos en esto y seguir adelante, que es lo más importante. Así que bueno, para todos los fanáticos de los Bookies, de Marco Antonio Solís, y quieres escucharlos cantar una vez más, que pues, va a ser la última, pues obviamente, pues puedes buscar en redes sociales cuando van a hacer esto de la venta de boletos. Pero bueno, esto va a ser en diciembre, ¿ok? Nada más adelanto que esto se van a presentar el 12 de diciembre, pues, ahí en Ciudad de México. Entonces, para que lo tengas acá, bien. Y el 19 de diciembre, pues, en Guadalajara, ¿va? Ya sabes, los precios y todo eso, pues, ya los puedes investigar, pues, aparte, ¿no? Pero bueno, Bookies por siempre, tuyos por siempre. Oigan, pues, ya con esto me paso a retirar. Muchísimas gracias a todos. Cuídense. La Red Informa se acabó. Pero, ¿qué crees? ¿Sí? ¿Qué crees? ¿Qué crees? Obviamente, tú, sí, tú que me estás escuchando, pues obviamente vienen las complacencias. Y si quieren 2 mezcales, uy, de Panchito y Serrano Soy, que son deliciosos, muy ricos, muy sabrosos, exquisitos. Si tú sigues dando el grito, pues todo este septiembre, pues te vas a llevar 2 mezcales cortesía de La Reina 91.7 FM. ¿Quieres saber cómo ganártelos? Sigue escuchando a La Reina. Así de sencillo. Con eso me despido. Te dejo algo de banda Tierra Sagrada con Corazón de Piedra. Buenas tardes a todos. Cuídense mucho y que tengan un lindo día.

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0: 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Son las 5 con un minuto.
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2: Ya son las 5 de la tarde con un minuto y, por supuesto, ya estoy aquí de regreso. Buenas tardes a todos, damas y caballeros. Iniciamos con las complacencias de la reina. Una hora para que pidas tú, pues, tu canción, claramente. ¿Qué más? Al 776-767-6707. Ya sabes, música que tocamos aquí en La Reina 91.7. Me puedes pedir, pues, algo de los Bookings, me puedes pedir algo de Los Tigres del Norte, Banda MS, Calibre 50, Boy Pulido, yo que sea. O sea, música que toquemos aquí, ¿ok? Porque luego pues hay artistas que no tocamos, la verdad. Entonces, por texto, audio al 776-767-6707. Y por supuesto, vamos a iniciar con esto. Y oye, si te quieres ganar también dos mezcales de parte de La Reina 91.7 FM, pues yo que tú, escucho el programa, porque va a ser bastante sencillo la dinámica, la verdad. Y pues cualquiera puede ganar. Vamos con algo de Banda MS con A Lo Mejor.

Y oye, si tú tienes una rola que quieres escuchar en este mismo momento, La Reina te complace hasta las 6 de la tarde. Solo pídela al WhatsApp y, por supuesto, te la ponemos.

0: Ya las 5 de la tarde con 14 minutos y ya estoy de regreso. ¿Cómo están a todos? Buenas tardes, damas y caballeros. Y bueno, iniciamos con las complacencias de la reina. ¿Quién la reina? Claro que sí. Con El Travieso, de aquí hasta las 6 de la tarde, para que envíes tu WhatsApp al 776-767-6707. Y oigan, lo prometido es deuda. ¿Te quieres ganar 2 mezcales? Así es, 2 ricos mezcales por parte de la Reina 91.7 FM. Por supuesto, mezcal Panchito y mezcal Serrano Soy son 2, ¿eh? No es uno, ni son 2. Son 2 y por supuesto, ¿cómo lo puedes hacer? Sencillo, fácil. Lo único que tienes que hacer es enviar un audio de WhatsApp. ¿Y qué tiene que decir ese audio? Bueno, ese audio de WhatsApp, primero que nada es... Tú vas a tener que mandar un audio de máximo pues unos 20 segundos también para que no sea tan largo, cumpliendo 3 pasos. Primero que nada, tienes que dar el grito, ¿ok? Tienes que comenzar diciendo con toda la actitud, ¡que viva la reina! Después, el paso 2 es el brindis, ¿no? Tienes que decir, ¡que viva la reina! Y si me gano los 2 mezcales, voy a brindar por... Entonces tú brindas, brindo por mi familia, brindo por la salud, brindo por la reina 91.7 FM, brindo porque a todos les vaya bien aquí en Huauchinango de la Sierra Norte. Y ya después, obviamente, le tienes que echar acá este verbo para que se escuche bien. Y ya nada más el cierre, ¿no? Pues dice, ¡salud y que viva México! Por supuesto, entonces, así de sencillo, así de fácil... Recuerda al 776-767-6707, un mensaje de audio de voz con 20 segundos, si te pasas, pues no pasa nada, pero que sí se escucha caca, que te lo quieres ganar, que quieres ganar estos mezcales Panchito Soy y Serrano Soy, claro que sí, entonces ya, ahí está. Por más, vamos a un corte y regresamos con más.
1: 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Son las 5 con 16 minutos.

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Y esto es para la terminación 6129 que nos dice: hola Dani, ¿me puedes complacer con la canción La Magia de Conectar de Eden Muñoz? Te escuchamos nuevamente desde mi auto en Necaxa. Pues aquí la tienes y buenas tardes.

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1: Hola Dani, buenas tardes. Quiero que me complazcas con la canción de Alicia Villarreal, la del príncipe, por favor, y la de Bob Lido, la que dice ese hombre se murió de amor. Saludos.
2: Y esto es de Grupo Límite con El Príncipe.

0: Ya son las 5 de la tarde con 29 minutos. Oigan, ya estoy de regreso. Estábamos escuchando Grupo Límite con El Príncipe. Saludos a la terminación 1909. Algo de Eden Muñoz con La Magia de Conectar. Saludos hasta, pues, Necaxa, que nos están sintonizando. Terminación 6129. Y también estábamos escuchando Grupo Caneo con De Apunta a Punta. Saludos a todos, buenas tardes. Ya sabes que estás en las complacencias de la reina. Es una hora, así que bueno, pues todavía nos falta un rato más para que tú pidas tu complacencia. Por supuesto, el WhatsApp, que es el 776-767-6707, ¿ok? Mensaje de voz, texto, como tú gustes. Vamos a un corte rápidamente, regresamos con mucho más.
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0: 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Son las 5:31. 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

0: Ya son las 5 de la tarde con 42 minutos. Oigan, estábamos escuchando a los hijos del pueblo con El Botecito. ¡Ja! ¡Qué buena canción! Algo de Grupo Firme con Vuelve. Y también a Julión con Llévala a la Luna. Y bueno, vamos a escuchar rápidamente estos audios que tenían que enviar para ganarse su mezcal, Serranos Hoy y Panchito, Don Panchito. Entonces, vamos a escuchar rápidamente los audios. A ver, vamos a empezar con este que me llegó. A ver, hola, buenas tardes.
1: ¿Qué onda? ¿Qué tal, Dani? Pues aquí escuchándote. Pues nada, yo quisiera ganarme esos dos mezcalotes aquí para echar un brindazo así de esos buenos y decir que viva México.
0: Okay.
1: Pues nada, ¿y qué más con la reina?
0: Eso es todo, muchísimas gracias. De este lado tenemos el otro audio, ¿dónde está? Aquí está, lo tengo. Hola.
2: ¡Que viva la reina! ¡Que viva la reina! Y si me ganan los dos mezcales, brindo por mi familia. ¡Salud, amigos de la reina!
0: ¡Salucita de la mala! No, de la buena, perdón. Y tenemos acá otro audio, vamos a escucharlo obviamente. Hola.
3: ¡Que viva la reina! La mejor estación de Huauchinango. Y si me gano los dos mezcales, brindo por mi familia, brindo por todos los huauchinanguenses, brindo por todos y cada uno de los integrantes que conforman la reina, la mejor estación y salud. ¡Que viva México!
0: ¡Salud y que viva México! Y tenemos otro audio. Hola. A ver, hola, es para...
4: Hola, Dani.
0: Hola.
4: Yo quisiera ganarme esos dos mezcalitos para que se me quite una tos muy fuerte que traigo para que me raspen la garganta. Y aquí en Santadora suena la reina.
0: ¡Eso es todo! Un saludo hasta Santadora. Sí, no, unos buenos mezcales para que... como que... deje de raspar un poquito la garganta. Y bueno, ahora sí, pues vamos a decir rápidamente, pues, al ganador. La verdad, pues, mucha felicidad, lo hicieron muy bien. Pero, pues, ya sabes, solo una persona puede ganar y una persona se va a llevar los dos mezcales. Entonces, ¿quién va a ser? Bueno, pues voy a poner el audio súper rápido y vamos a ver quién se lleva estos mezcales. Y vamos a escucharlo. Tú, sí, eres tú. Sí, tú. Justo tú te acabaste de ganar estos deliciosos y ricos mezcales por parte de la Reina 91.7 FM. Y es nada más y nada menos que...
2: ¡Que viva la reina! ¡Que viva la reina!
0: ¡Viva
2: y si me ganan los dos mezcales... brindo por mi familia!
0: ¡Eso!
2: ¡Salud, amigos de la reina!
0: ¡Salucita de la buena! Pues terminación 1909 se lleva sus dos mezcales, cortesía de la reina 91.7 FM. ¡Muchas felicidades! Y, oigan, vamos un corte rápidamente. Yo me contacto con la persona ganadora y sigan escuchando a la reina 91.7 FM. ¡Viva la reina!
5: 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Son las 5:46.
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0: Ya a las 5 de la tarde con 59 minutos. Y oigan, ya estoy de regreso, pero ya sacaron las complacencias. Buenas tardes a todos. Oigan, ya está lloviendo en este mismo momento. Se soltó la lluvia, así que ya sabes, maneja con mucha precaución. Gracias a toda la gente que nos sintonizó, que mandó sus saludos, su audio, pidió su complacencia. Nos escuchamos el día de mañana. Bueno, pues el programa es mañana, pues igual de 5 a 6. Yo todavía no me voy, tengo un rato más, pero tú no le cambies, que sigues en La Reina 91.7 con El Travieso.
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Son las 6:01. 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